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1: Oye, ¿cómo la dos?
2: ¿Cómo la dos? Así que
1: voy a hacer, mamá, ¿cómo la dos? Ando con una viejuga ahí, hacer.
2: No jodas, Cere.
1: Te quiero con pinga.
2: O sea, si te quiere, vale, hacer. Yo le estaba descargando una menucita ahí, pero me salió full, hacer.

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1: De 1856 a 1923, mientras la Escuela Nacional de Agricultura funcionó en San Jacinto, tituló a un total de 229 egresados, de la siguiente manera: 84 ingenieros agrónomos, 78 ingenieros agrónomos e hidráulicos, 89 agrónomos, 50 peritos agrícolas, 21 mayordomos de fincas rústicas, 16 administradores de fincas rústicas, 6 agricultores, 3 agricultores teórico-prácticos y 2 mariscales inteligentes. El primer comedor de la Escuela Nacional de Agricultura en Chapingo estuvo ubicado en lo que actualmente son las oficinas del Honorable Consejo Universitario. Las mesas eran tablones y había bancas corridas. La capacidad era de aproximadamente 500 comensales. El actual comedor central se construyó hacia 1950, inaugurándose en 1952, con capacidad para 1,000 comensales. En los servicios de comida, los alumnos contaban con meseros. Por cada 10 alumnos existía un mesero, quien les servía los alimentos en la losa grabada con el escudo de la escuela.
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Muy buenas noches, continúas en compañía de Radio Chapingo a través del 1130 de amplitud modulada, la voz por el cultivo de la persona y de la tierra en esta noche del martes 25 de agosto, y para mí el gusto es enorme al estar de nuevo en contacto contigo a través y detrás de estos micrófonos. Empezamos la semana, arrancamos nuestra semana en la cual nos vamos a estar escuchando a través de la frecuencia 1130 de amplitud modulada o a través de internet en radio.chapingo.mx. Radio.chapingo.mx, esa es nuestra frecuencia por internet. Así tú puedes teclear esta dirección en cualquier buscador que quieras, le das enter y automáticamente te estará mandando a la página para que nos puedas sintonizar desde cualquier parte de nuestra República Mexicana y del mundo. Así es, a través de internet nos puedes escuchar en España, en Ecuador, en Brasil, donde quiera que andes, puedes escucharnos. Y aquí en la República Mexicana, por supuesto, como decía el antiguo anuncio, desde Sonora hasta Yucatán. Así es, no somos sombreros Tardán, pero sí nos puedes escuchar por internet desde cualquier parte de la República Mexicana a través de esta dirección, radio.chapingo.mx. Esa es nuestra transmisión por internet. Mi nombre es Luis Jesús Gutiérrez y para mí el gusto es enorme. Enorme al estar detrás de este micrófono llegando hasta tus oídos en esta noche del martes 25 de agosto, 8:09 de la noche. El día de hoy, ya lo sabes, información, efemérides, invitaciones, que tenemos música, por supuesto, en este espacio a través de la frecuencia de Radio Chapingo. Te comparto nuestras formas de contacto: 55 74 16 75 97. 55 74 16 75 97 es la línea de WhatsApp a la cual tú puedes mandar un mensaje de texto o un mensaje de voz a través de este servicio de mensajería instantánea, y nosotros lo estaremos recibiendo en nuestra cabina de Radio Chapingo y le estaremos dando un espacio dentro de la programación. Es decir, si tú mandas un mensaje de texto con algún saludo, alguna petición, bueno, pues nosotros lo vamos a estar leyendo. Si mandas un mensaje de voz con algún saludo, alguna felicitación, alguna petición, le estaremos dando un espacio. Lo vamos a reproducir a nivel, obviamente, en tiempo real, en al aire, para que podamos escuchar eso que tú nos estás mandando a través de tu mensaje de voz. Así que esa es la primera forma de contacto. La segunda forma de contacto, a través de nuestras redes sociales: Facebook, XE Watch Radio Chapingo. XE Watch Radio Chapingo es el Facebook, o simplemente Radio Chapingo. Cualquiera de los dos, ahí nos podrás encontrar: Radio Chapingo o XE Watch Radio Chapingo. ¿Cómo nos identificas? Vas a ver el logo, que es la mazorca micrófono de esta emisora universitaria de la Universidad Autónoma Chapingo. Entonces ahí nos podrás identificar a través de redes sociales, en Facebook, en Instagram, @chapingoradio en el Instagram, y en YouTube, búscanos como Radio Chapingo. Ahí estamos, ahí está el canal de YouTube de Radio Chapingo, para que tú también puedas revisar cuáles de las entrevistas que se hicieron a lo largo de la semana o a lo largo del día a ti te llaman la atención. Y bueno, pues las estaremos escuchando, las podrás estar escuchando, las podrás estar incluso viendo al momento que tú quieras, ahí en esa página de YouTube Radio Chapingo. 8:11, arrancamos con la música. Hoy es martes, se nos está terminando el mes, nos quedan escasos 6 días para que se acabe este mes de agosto, el octavo mes del 2026. Se ha ido como agua este año, la verdad es que muy rápido, ya llegamos al octavo, estamos casi cerca del noveno mes, casi cerca de las fiestas patrias, y ya de ahí, bueno, pues saben que es un tobogán para el fin del 2026. Pero sin duda ha sido un muy, muy buen 2026 el que hemos estado viviendo. Así que, ¿qué te parece si arrancamos el día de hoy con la música? Y en martes se antoja algo tranquilo, algo romántico. ¿Qué te parece si nos vamos a escuchar algo de tríos? En esta noche nos vamos con esta música romántica, con estos éxitos del ayer que ya no se escuchan tan continuamente en muchas de las estaciones de radio o en muchos de los espacios. Así que el día de hoy vamos a hacer un programa dedicado al amor.
un programa dedicado al romanticismo. Y es que los tríos, bueno, pues sin duda marcaron toda una época dentro de la música popular mexicana y con agrupaciones como los Dandies, los Panchos, los Tres Reyes, los Tres Haces, los Fantasmas, Tríos de México, los Tres Caballeros, en fin, si seguimos, pues yo creo que nos vamos a llevar toda la noche. Pero mejor vamos a escuchar su música y a disfrutarla. Estoy seguro que recordarás algunos temas de tu juventud, de tu infancia, algún familiar que escuchaba esos temas. Así que también va a ser un viaje por el recuerdo y la nostalgia. ¿Por qué no? Y empezamos con este clásico de la música de tríos. El tema se llama Gema. Lo interpretan los Dandies. 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Quédate con nosotros.

Ya regresamos a esta cabina de Radio Chapingo a través del 1130 de amplitud modulada o a través de internet en radio.chapingo.mx. Escuchábamos a los Dandies con esta canción, también un clásico dentro de la música de los tríos, dentro del repertorio de estas agrupaciones, Cerca del Mar. ¿Quién no quisiera estar cerca del mar en estos momentos, en este verano? Antes de esto también escuchábamos a la misma agrupación con la canción Tres Regalos. Tres Regalos, que también es una de las consentidas, de las más queridas del público, consagradas dentro del gusto de esta música, de estas agrupaciones de tríos. Y abriendo el bloque musical, escuchábamos un clásico, Gema. Ya lo sabes, en esta noche de martes 25 de agosto, 8:23 de la noche, desde esta cabina de Radio Chapingo, aquí en la Universidad Autónoma de Chapingo, transmitiendo completamente en vivo el día de hoy. Vámonos a las efemérides. Como ya sabes, en este espacio nos gusta participar con las efemérides del día para saber qué es lo que sucedía un día como hoy, tanto en la historia nacional como en la internacional. Así que ha llegado el momento de las efemérides, y es que un día como hoy, 25 de agosto, pero de 1899, nació Rufino Tamayo. ¿Quién fue Rufino Tamayo? Pues un pintor mexicano. Ingresó a la Academia de San Carlos, donde estudió arte, pero desertó y se dedicó a pintar de manera independiente. Es considerado uno de los artistas plásticos más destacados del siglo XX, reconocido por su labor como promotor. Realizó pintura, dibujo, gráfica y escultura. Pintó más de 1.300 óleos y realizó 465 obras gráficas, como litografías y mixografías. Además de 350 dibujos, 20 murales y un vitral. Ahí nada más. Fíjense, su obra, o sea, lo que hizo a lo largo de su vida fue 1.300 óleos, 465 obras gráficas, 350 dibujos, 20 murales y un vitral. Y todo esto de manera independiente. Algunas de sus obras de caballetes se titulan Niño y Fonógrafo, de 1926, Propaganda Eléctrica, de 1934, Músicas Dormidas, de 1950, entre otras más. Realizó los murales El Canto y la Música, de 1933, Revolución, de 1938, Nacimiento de Nuestra Nacionalidad, de 1952, entre otros más. Recibió numerosos reconocimientos, entre ellos la distinción Caballero de la Legión de Honor en Francia, de 1957, el Premio Nacional de Ciencias y Artes en 1964, la Medalla de Oro al Mérito en Bellas Artes de 1985, esto en España, y la Medalla Belisario Domínguez, que entrega el Senado de la República de nuestro país, en 1988, entre otros muchos más, claro. Además, recibió el doctorado honoris causa por la Universidad Nacional Autónoma de México en 1979. En 1974 fue inaugurado el Museo de Arte Prehispánico Rufino Tamayo en la ciudad de Oaxaca, y en 1981 el Museo Tamayo de Arte Contemporáneo en la Ciudad de México, el que se encuentra ahí en Chapultepec, frente a las rejas de Chapultepec, a un costado del Museo de Antropología. Ese es el Museo Tamayo de Arte Contemporáneo. Si tienen oportunidad, visítenlo. Todavía son vacaciones para los alumnos de educación básica, así que puedes aprovechar también estos tiempos. Entonces, un día como hoy, 25 de agosto, pero de 1899, nació Rufino Tamayo. Y un día como hoy, 25 de agosto, pero de 1923, nació Álvaro Mutis. ¿Quién fue Álvaro Mutis? Poeta, novelista y periodista colombiano. Radicó en México desde 1956, estudió literatura en Bogotá. En 1947 publicó su primer libro de poemas, La Balanza, en colaboración con Carlos Patinos. En 1978 publicó su primera novela de la serie La Nieve del Almirante, a la que seguirían Jonah Llega con la Lluvia, de 1988. Y La Última Escala del Tramp Steamer, de 1990, entre otras más. En la década de los 60 fue locutor e hizo trabajos de publicidad. Su voz está en la memoria de toda una generación al haber sido el narrador en español de la serie de televisión Los Intocables.
Obtuvo diversos premios como Premio Nacional de Poesía en Colombia en 1983, Premio Los Abriles en 1985 por Los Emisarios, Premio Javier Villaurrutia de 1988 por La Muerte del Estratega e Ilona Llega con la Lluvia, entre otras más. Así es que un día como hoy, 25 de agosto pero de 1923, nació Álvaro Mutis. Y otra efeméride antes de pasar a un segundo bloque musical. Un día como hoy, 25 de agosto, pero de 1964, murió Adolfo Best Maugard. Fue un pintor y promotor artístico mexicano, considerado uno de los artistas más influyentes de la plástica mexicana en la primera mitad del siglo XX. Hizo grandes aportaciones en la plástica mexicana y dejó huella en el México post-revolucionario al integrar al modelo pedagógico su método de dibujo con el que rescata elementos decorativos de la cerámica prehispánica, fundamentales para su creación plástica. Participó en la Secretaría de Educación Pública como jefe del Departamento de Educación Artística, desde el cual promovió su método de dibujo, contribuyendo a las bases del nacionalismo plástico. El artista realizó dos filmes. El primero, un documental llamado Humanidad, filmado en 1933, y más tarde, en 1937, dirigió La Mancha de Sangre, una de las primeras películas que en México explotó la banda sonora como protagonista y que escandalizó por sus escenas desafiantes a la moral de aquella época. La Mancha de Sangre, de Adolfo Best Maugard. Y un día como hoy, 25 de agosto de 1964, murió Adolfo Best Maugard. Estas son algunas de las efemérides que tenemos para el día de hoy. Tenemos más todavía, así que permítenos acompañarte en esta noche. Permítenos ser tu compañía en esta noche del martes 25 de agosto. Vámonos a la música. A continuación llega... ¿Qué llega en esta música? Uy, una voz preciosa, una voz que muchos reconocen, que muchos ubican y que esta colaboración pues fue una de las, ha sido una de las más ricas y recordadas en el ámbito musical. Eddy Gourmet, acompañada de Los Panchos, nos llega cantando Historia de un Amor. 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Quédate con nosotros.

Escuchamos en la música a Eddie Gourmet y Los Panchos con esta canción de la pluma del maestro Álvaro Carrillo, colega de esta casa de estudios, Sabor a mí, un clásico también dentro de la música romántica, versionada por una infinidad de personajes. Hasta en coreano es esta canción de Sabor a mí, en inglés, en francés, en coreano, les digo. Ahí está la magia del maestro Álvaro Carrillo. Antes de esto, Cuando vuelva a tu lado, y abriendo el bloque musical, Historia de un amor. Es lo que escuchábamos a través de Radio Chapingo por el 1130 de amplitud modulada. La voz por el cultivo de la persona y de la tierra. Ese es nuestro lema en esta emisora universitaria. 8:39 de este martes. Vámonos a... Seguimos con las efemérides del día de hoy, porque todavía hay bastantes, tenemos bastante información. Y es que un día como hoy, 25 de agosto, pero de 1900, al inicio del siglo pasado, murió Friedrich Nietzsche. Friedrich Nietzsche fue un filósofo alemán considerado uno de los pensadores contemporáneos más influyentes del siglo XIX. Influenciado por el filósofo alemán Arthur Schopenhauer, su obra se caracterizó por la radicalidad y la provocación en sus planteamientos, tanto en la concepción del hombre como en la de Dios. Del ejercicio filosófico se retiró 11 años antes de su fallecimiento, debido a un largo periodo de reclusión en hospitales psiquiátricos. Entre los libros que sobresalen de su autoría están La genealogía de la moral y Así habló Zaratustra. Entonces, un día como hoy, 25 de agosto de 1900, murió Friedrich Nietzsche. Y un día como hoy, también 25 de agosto, pero de 1918, nació Leonard Bernstein. Leonard Bernstein fue director de orquesta, compositor y pianista. Se dedicó a los géneros de música clásica y popular. Originario de una familia de judíos rusos emigrados, fue el primer director de orquesta de Estados Unidos que alcanzó renombre universal. Algunas de sus obras más conocidas son On the Waterfront, 1955, West Side Story. Perdón, West Side Story, 1961, Three Dance Episodes from On the Town, de 1949. Así que un 25 de agosto de 1918 nació Leonard Bernstein.

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Así que un día como hoy, 25 de agosto pero de 1908, murió Henri Becquerel. Y un 25 de agosto pero de 1609, Galileo Galilei presentaba el primer telescopio. Galileo Galilei presentó su primer telescopio al Senado de la República de Venecia, un instrumento que cambió para siempre la historia de la observación astronómica. Se trataba de un instrumento que aproximaba y agrandaba los objetos lejanos. En ese entonces era conocido como Perspicilli. Así es que un día como hoy, 25 de agosto pero de 1609, el primer prototipo de un telescopio apareció presentado por Galileo Galilei ante el Senado de la República de Venecia. Y un día como hoy, 25 de agosto, pero del año 2012, murió Neil Armstrong. Nacido el 5 de agosto de 1930 en Wapakoneta, Ohio, Neil fue un astronauta estadounidense que pasó a la historia por ser el primer hombre que pisó la Luna. Obtuvo un título de ingeniero aeronáutico en la Universidad de Purdue y un máster en ingeniería aeroespacial en la Universidad de Southern California. Su primer vuelo espacial fue en 1966 en la Gemini 8, y él, junto a su compañero astronauta David Scott, realizaron satisfactoriamente el primer acoplamiento en el espacio entre dos vehículos. Para julio de 1969, 3 años después, Neil Armstrong fue el comandante del Apolo 11, y el 20 de julio, él y su compañero Edwin Aldrin aterrizaron satisfactoriamente en la superficie lunar. Así es que un día como hoy, 25 de agosto pero del año 2012, murió Neil Armstrong. Esto es parte de lo que tenemos en las efemérides. Todavía tenemos más. Todavía tenemos hasta poemas tenemos más adelante. 8:43 de la noche en esta estación, en esta cabina de Radio Chapingo. Te recuerdo nuestras formas de contacto para que tú nos puedas mandar un mensaje de texto o un mensaje de voz. 55-74-16-75-97. 55-74-16-75-97. Esta es nuestra línea de WhatsApp a la cual tú puedes mandar un mensaje de texto o un mensaje de voz, y nosotros lo estaremos recibiendo en esta cabina de Radio Chapingo en tiempo real. También a través de nuestras redes sociales en Facebook, búscanos como XE Watch Radio Chapingo y Radio Chapingo Simplemente. XE Watch Radio Chapingo y Radio Chapingo Simplemente. También en Instagram, arroba Chapingo Radio, ahí nos podrás encontrar. También nos puedes mandar contactar por esta red social de Instagram y en Facebook. Ahí podrás sintonizar, ver las, las entrevistas que hemos hecho a lo largo de la semana y del día. En nuestra transmisión por internet, radio.chapingo.mx, también hay una pequeña ventanita que dice chat. Ahí puedes mandarnos también mensajes de texto y nosotros los recibiremos en tiempo real en esta cabina de Radio Chapingo. Todavía tenemos algunas efemérides pendientes de las cuales hablar y una invitación a otro de los eventos de esta Universidad Autónoma Chapingo. Pero vámonos a otro bloque musical, y es que a continuación no llegan los tríos, llega más bien un actor de la época de oro del cine mexicano que en otros trabajos prestara su voz para el doblaje de dos personajes de las películas del Ratoncito, de estas películas animadas para niños. Así es, en El Libro de la Selva, él es quien realiza el doblaje del oso Balú. Estamos hablando de Germán Valdés Tintán y la canción se llama Bonita. 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Quédate con nosotros.

Continuamos a través de la frecuencia 1130 de amplitud modulada Radio Chapingo, a través de internet también en radio.chapingo.mx, en esta noche de martes 25 de agosto, 8:54 de la noche. Escuchábamos en la música a Germán Valdés Tintán con esta canción que se llama Contigo. Además, también La Gloria Eres Tú, y abriendo el bloque musical Bonita a través de este espacio en este de 8 a 10 de la noche por Radio Chapingo. Un saludo, claro que sí, hasta la comarca lagunera, hasta la ciudad de Gómez Palacio, en el estado de Durango, en la comarca lagunera. Va este saludo muy especial. Esperemos que hayan disfrutado estas canciones el día de hoy, en esta noche. ¿Qué te parece si seguimos con nuestras efemérides el día de hoy? Y es que hoy, 25 de agosto, pero de 1958, nació Tim Burton. Tim Burton es un director, productor y diseñador estadounidense que ha logrado forjar un estilo único en Hollywood, con elementos góticos y oscuros. Entre su filmografía se encuentran los clásicos jóvenes El joven manos de tijera o Edward Scissorhands, The Nightmare Before Christmas y Creep Bride o El cadáver de la novia. Ha sido galardonado con un León de Oro a la trayectoria otorgado por el Festival de Cine de Venecia y un Primetime Emmy a Mejor Programa Infantil de Animación en 1990 por Beetlejuice. Así es que un día como hoy, 25 de agosto, pero de 1958, nació Tim Burton. Y un día como hoy, 25 de agosto, pero de 1949, nació Gene Simmons. Chaim Weist es bajista y cantante de la banda de hard rock Kiss. Junto con el vocalista Paul Stanley formaron la banda en la década de 1970. Kiss utilizó elementos teatrales para realizar sus presentaciones en vivo. El grupo ha vendido más de 80 millones de discos en todo el mundo. Gene Simmons ha participado en varias series de televisión y películas. En el año 2014 fueron introducidos al Salón de la Fama del Rock and Roll. Así que un día como hoy, 25 de agosto, pero de 1949, nació Gene Simmons. Y dentro de la historia nacional, tenemos que el día de hoy, 25 de agosto, pero del año 1843, fue declarado fue declarado benemérito de la patria el primer presidente constitucional de México, Guadalupe Victoria. 25 de agosto de 1843 fue declarado benemérito de la patria el primer presidente constitucional de nuestro país, Guadalupe Victoria. Y también un día como hoy, 25 de agosto, pero de 1849, nació en la ciudad de Saltillo, Coahuila, Manuel Acuña Narro. Así es, también fue pariente, fue primo de don Antonio Narro Rodríguez, el fundador de la Universidad Autónoma Agraria Antonio Narro, allá en esta ciudad de Saltillo, Coahuila. Un día como hoy, 25 de agosto, nació Manuel Acuña Narro, quien fuera un poeta mexicano que se desarrolló en el estilizado ambiente romántico del intelectualismo mexicano de la época. Nació en la ciudad de Saltillo, Coahuila, siendo hijo de Francisco Acuña y María del Refugio Narro. Fue bautizado 3 días después en el Sagrario Metropolitano de Saltillo y realizó sus primeros estudios en su ciudad natal, en el Colegio Josefino. Posteriormente viajó a la Ciudad de México para cursar filosofía y matemáticas, además de varios idiomas, como el francés y el latín, con el objeto de ingresar a estudiar la carrera de medicina, en donde se inscribió en 1868, pero lamentablemente vio truncada esta carrera por el término de su vida a los 24 años. Durante sus años de participación en tertulias literarias, conoció a Ignacio Manuel Altamirano, a Agustín Cuenca y a Juan de Dios Pesa. Con este último mantuvo un fuerte vínculo amistoso, inclusive al llamarlo hermano, motivo por el cual Juan de Dios Pesa fue uno de los oradores principales el día del sepelio de Manuel Acuña. Su carrera literaria fue breve, aunque fructífera.
Comenzó en 1869 con una elegía a la muerte de Eduardo Alzúa, un amigo suyo. Ese mismo año, al lado de un grupo de intelectuales, fundó la Sociedad Literaria Nezahualcóyotl, en uno de los patios del ex convento de San Jerónimo, que le sirvió para dar sus primeros pasos como poeta. Varios de sus trabajos de esta época se encuentran en el suplemento del periódico La Iberia. Es una leyenda que su enamoramiento de Rosario de la Peña y Llerena, una intelectual mexicana hermanita de Margarita de la Peña, fue la presumible causa de su infortunado suicidio, mediante envenenamiento con cianuro de potasio. De hecho, le dedicó el famoso poema nocturno a Rosario. En opinión de algunos críticos, Rosario fue solamente una razón adicional a sus problemas de pobreza extrema. Uno de sus poemas más célebres y encantadores para su pueblo, lo cual fue el Nocturno a Rosario, dedicado a Rosario de la Peña, fue su trabajo más representativo. Manuel Acuña se suicidó el 6 de diciembre de 1873 luego de ingerir cianuro de potasio. Sus restos inicialmente fueron enterrados en el cementerio de Campo Florido, en la capital del país, y después trasladados a la Rotonda de las Personas Ilustres del Panteón Civil de Dolores. Allí permanecieron hasta 1917, cuando fueron trasladados a la ciudad de Saltillo, en el estado de Coahuila, y depositados en la Rotonda de los Coahuilenses Ilustres del Panteón Santiago. En el lugar, en las intersecciones de las calles República de Brasil y República de Venezuela del Centro Histórico de la Ciudad de México, se encuentra una placa que indica el lugar donde se suicidó. República de Brasil y República de Venezuela en el Centro Histórico de la Ciudad de México. Así es que un día como hoy, 25 de agosto, pero de 1849, nació en la ciudad de Saltillo, Coahuila, Manuel Acuña Narro, poeta mexicano. Y al regreso de el bloque musical, revisaremos algunos de los poemas de Manuel Acuña para conocer cómo era su pluma. Nosotros continuamos con más música cuando son las 9 de la noche en punto. Hemos alcanzado la primera hora de este espacio y recuerda que te acompaño hasta las 10. Esto es Radio Chapingo. Quédate con nosotros.

Noche no te vayas, es lo que escuchamos en voz de los tres caballeros y acompañados de sus guitarras en esta noche del 25 de agosto, 9 de la noche con 11 minutos en esta cabina de Radio Chapingo. Escuchamos también a Los Panchos con Toda una Vida y abriendo el bloque musical El Reloj con Los Tres Caballeros a través de Radio Chapingo por el 1130 de amplitud modulada o a través de internet en radio.chapingo.mx. Decíamos que al regresar del bloque musical íbamos a leer algunas de las obras de Manuel Acuña, quien naciera un día como hoy, 25 de agosto, pero de 1849. Y es que Manuel Acuña era un hombre de complexión delgada, de frente amplia, de cabello oscuro, peinado hacia atrás por la mano que sobre sus ondulaciones se posaba. Era de cejas pobladas, ojos grandes, nariz afilada, boca chica coronada con un bigote recortado. Usaba levita oscura y era presto al andar. Manuel Acuña nació en Saltillo, Coahuila, el 25 de agosto de 1849, en el seno de una familia de modestos recursos. Era hijo de Francisco Acuña y Refugio Narro. Inició sus estudios en el Colegio Josefino de su ciudad natal y a los 16 años viajó a la Ciudad de México para inscribirse como interno en el Colegio de San Ildefonso. Acuña evocaba del siguiente modo su partida. Sus brazos me estrecharon y después a los pálidos reflejos del sol que en el crepúsculo se hundía, solo vi una ciudad que se perdía con mi cuna y mis padres a lo lejos. En 1868, Manuel se inscribió en la Escuela de Medicina, ubicada en el antiguo Palacio de la Inquisición, en ese entonces en la Plaza de Santo Domingo, en la Ciudad de México. Al principio alquilaba una modesta habitación en el exconvento de Santa Brígida, pero después consiguió avecindarse en un cuarto del segundo patio de la Escuela de Medicina, el mismo que años atrás había ocupado Juan Díaz Covarrubias, fusilado por los conservadores en Tacubaya el 11 de abril de 1859. Allí lo visitaban otros jóvenes talentosos como Juan de Dios Pesa, Agustín Cuenca, Gerardo Silva, Javier Santamaría, Juan Garza, Gregorio Oribe, Francisco Ortiz, Miguel Portillo, Juan de Dios Villalón y Vicente Morales. De naturaleza triste pero jovial en el trato y certero en sus palabras, a Acuña no le faltaba el corro de amigos que lo admiraban y hacían la vista gorda a sus extravagancias. No le faltaban miradas, oídos o voces que ponderaban la calidad de sus escritos. Cursaba el cuarto año de estudios cuando la pasión contenida apagó eternamente su inspiración y poesía. La tarde del viernes 5 de diciembre de 1873, Juan de Dios Pesa y Manuel Acuña paseaban por la Alameda. El viento constante y juguetón desprendía las hojas amarillas de los fresnos y de los chopos. Acuña miraba con tristeza las hojas caídas y entonces le dio por recitar El Génesis de mi vida. Luego, sentados ambos, Acuña dictó a Pesa el soneto A un arroyo, que vendría a ser el último de su autoría. A la hora del crepúsculo, se encaminaron por las calles de la ciudad. Al despedirse en el umbral de una casa de la calle de Santa Isabel, se dijeron lo siguiente. Mañana a la 1:00 te espero sin falta. En punto, le pregunté. Si tardas un minuto más, ¿qué sucederá? Me iré sin verte. ¿Te irás a dónde? Estoy de viaje. Sí, de viaje. Lo sabrás después. Pesa quedó atribulado por la enigmática solicitud de Acuña, sin poder preguntar los detalles de su disposición. En el corazón, sintió la punzada de un mal presentimiento. En la negra noche, Acuña dio cuenta de numerosos papeles que había en su habitación. Rompió algunos, mientras que dejó que el fuego consumiera otros. Además, escribió cartas. Una era para su madre, otra para Antonio Cuéllar, otra más para Gerardo Silva y dos más para amigas cercanas. Al día siguiente se demoró más de la cuenta en la cama, pero al fin se levantó. Ordenó su espacio, salió a darse un baño y alrededor de las 12 del día regresó a su habitación. Entonces escribió con letra firme el siguiente mensaje.
Lo de menos será entrar en detalles sobre la causa de mi muerte. Pero no creo que le importe a ninguno. Basta con saber que nadie más que yo mismo es el culpable. Diciembre 6 de 1873, Manuel Acuña. Todavía salió a los corredores del edificio para intercambiar algunos comentarios con los estudiantes que pasaban. A las 12:30 se encerró en su habitación e ingirió una dosis de cianuro de potasio, suficiente para arrancarle la vida y la tristeza. Juan de Dios Pesa hizo lo posible por llegar puntual a la cita, pero un amigo lo entretuvo al ingresar en el edificio de la escuela. Cruzó el umbral del cuarto número 13 del segundo patio. Sobre la mesa había una lámpara encendida y Acuña reposaba en su cama como si estuviera dormido. Pesa le tocó la frente a su amigo y la sintió tibia. No obstante, al mirar la quietud del cuerpo, levantó uno de sus párpados y la pupila dilatada le anunció la terminación de una vida. En la mesita de noche había una vela y junto a esta un vaso sobre el que reposaba el papel con el mensaje suicida. Al inclinarse para leer el texto, el olor agrio del veneno lo hizo confirmar su sospecha. Con desesperación pidió auxilio a los estudiantes y a los médicos vecinos. En vano trataron de reanimarlo. Acuña se había ido. Las autoridades de la escuela tomaron conocimiento del deceso y a las 4 de la tarde el juez Gaxiola autorizó que se practicara la autopsia en la propia escuela de medicina. Los poetas visitaron a su amigo fallecido en la antigua capilla del edificio. Alejandro Casarín preparó la máscara mortuoria con yeso blando y también dibujó a lápiz el último retrato de Acuña, cuyo cuerpo fue velado desde el sábado hasta el siguiente miércoles cuando se dispuso su entierro. Aquel fue todo un acontecimiento por la muerte apresurada, pero sobre todo por el aprecio al genio y a la poesía de Acuña. Multitud de coronas y ramos de flores dieron cuenta de la extraordinaria sensibilidad que propició su deceso. De forma anecdótica, resalta el hecho circunstancial atribuido a la química del embalsamamiento, que los ojos de Acuña brotaban minúsculas gotas que la gente interpretó como lágrimas de quien, estando muerto, seguía expresando sus sentimientos. Más aún, el prodigio recordaba su verso, como deben llorar en la última hora los inmóviles párpados de un muerto. La mañana del miércoles 10 de diciembre, la gente llenó la plaza de Santo Domingo. En el recinto de la escuela se encontraban presentes algunos miembros de sociedades científicas, literarias y obreras. También se distinguía a profesores e intelectuales destacados, como Ignacio Ramírez, Ignacio Manuel Altamirano y el director de la escuela, Leopoldo Río de la Loza. A las 10 de la mañana, los amigos cercanos de Acuña cargaron en hombros el cuerpo para conducirlo a su última morada. El silencio, los susurros y la consternación caracterizaban el ambiente. Detrás de Acuña iban los representantes de las sociedades literarias, el Liceo Hidalgo, Concordia y Porvenir, así como de la Sociedad Mexicana de Geografía y Estadística y del Gran Círculo de Obreros. En orden sucesivo marchaba un elegante carro fúnebre, adornado con una lira dorada de cuerdas rotas y una corona de flores. Más atrás continuaba un largo cortejo de carruajes particulares. Todos recorrieron las calles de Santo Domingo, Esclavo, Manrique, San José el Real, San Francisco, San Juan de Letrán y Hospital Real para proseguir en línea recta al cementerio del Campo Florido. En las afueras del Campo Santo se instaló un podio donde se pronunciaron discursos por parte de los jóvenes Manuel Rocha, Porfirio Parra y Francisco Frías y Camacho, así como también de Gustavo Vaz y Justo Sierra. Este último inició su alocución diciendo: «Palmas, triunfos, laureles, dulce aurora, de un porvenir feliz todo en una hora, de soledad y hastío, cambiaste por el triste, derecho de morir, hermano mío». Después de Sierra, tomaron la palabra los señores Ramírez de Arellano y Francisco de Lerdo. A nombre de la Sociedad Literaria El Porvenir, también José Rosas Moreno, quien leyó una hermosa poesía. Los discursos prosiguieron y la última intervención la hizo Juan de Dios Pesa, quien habló a nombre de los amigos íntimos de Manuel. A las 12 del día, el ataúd de Acuña descendió a la cavidad oscura y fría del reposo eterno. Partió el poeta, pero dejó como legado su poesía. Sus contemporáneos, Ignacio Ramírez, Ignacio Manuel Altamirano,
Vicente Riva Palacio y Manuel Ocaranza, entre otros, se encargaron de mantener vivo su recuerdo. Los versos que escribió encierran una profunda sensibilidad y esta cualidad reaviva su expresividad de una generación a otra. Dicen que murió a causa del amor no correspondido de Rosario de la Peña. Lo cierto es que en sus últimos días, Manuel Acuña robaba horas de más al sueño para leer y escribir. Durante la convivencia cotidiana se mostraba atento y simpático con sus amigos, pero en el fondo de su ser abrigaba una profunda melancolía. Acuña escribió con el alma y murió de sentimiento, no sin antes irradiar la delicada trama de sus palabras, voz del espíritu romántico de su época. El texto se llama Poeta de vida silenciada, Manuel Acuña. El autor, David Guerrero Flores, del Instituto Nacional de Estudios Históricos sobre las Revoluciones de México. Si usted lo quiere buscar, busque Poeta de vida silenciada en internet, Manuel Acuña, de David Guerrero Flores. Es una de las cronologías que se hace de los últimos días de vida de Manuel Acuña. Continuamos con otro bloque musical y regresamos ahora sí para darle lectura a algunos de los poemas que este poeta saltillense dejó para la posteridad. 9:22 de la noche aquí en Radio Chapingo. A continuación llegan Los Tres Diamantes y esta canción que se va hasta La Laguna, hasta Ciudad Gómez Palacio, Durango. Se titula La Gloria Eres Tú. Estás en Radio Chapingo. Quédate con nosotros.

Escuchamos en la música a Los Panchos, Sin Ti. Antes de esto, Página Blanca con Los Fantasmas. Y abriendo el bloque musical, Los Tres Diamantes, La Gloria Eres Tú. Canción romántica que se va hasta la Laguna, hasta la ciudad Gómez Palacio en el estado de Durango, hasta el norte de nuestra República Mexicana. Hasta allá se va esta canción de La Gloria Eres Tú. Continuamos con más música a través de Radio Chapingo por el 1130 de amplitud modulada. Continuamos también con más información y habíamos dicho que íbamos a llegar a los poemas de Manuel Acuña, aquellos que nos dejó como una obra, como un legado. Y este tan famoso que se titula Nocturno a Rosario, que dedicado a Rosario de la Peña. Fíjense que va muy acorde con el tema que la música estamos llevando, que es el romanticismo, que es el amor. Y va muy acorde con lo que se dice. Esperemos que lo disfrutes, porque esto es Nocturno a Rosario de Manuel Acuña. Pues bien, yo necesito decirte que te adoro. Decirte que te quiero con todo el corazón. Que es mucho lo que sufro, que es mucho lo que lloro. Que ya no puedo con tanto y al grito en que te imploro y te hablo en nombre de mi última ilusión. Yo quiero que tú sepas que ya hace muchos días estoy enfermo y pálido de tanto no dormir. Que ya se han muerto todas las esperanzas mías, que están mis noches negras, tan negras y sombrías, que ya no sé ni dónde se alzaba el porvenir. De noche, cuando pongo mis sienes en la almohada y hacia otro mundo quiero mi espíritu volver, camino mucho, mucho, y al final de la jornada, las formas de mi madre se pierden en la nada, y tú, de nuevo, vuelves en mi alma a aparecer. Comprendo que tus besos jamás han de ser míos. Comprendo que en tus ojos no me he de ver jamás. Y te amo, y en mis locos y ardientes desvaríos, bendigo tus desdenes, adoro tus desvíos, y en vez de amarte menos, te quiero mucho más. A veces pienso en darte mi eterna despedida, borrarte en mis recuerdos y hundirte en mi pasión más. Si es en vano todo y el alma no te olvida, ¿qué quieres tú que yo haga, pedazo de mi vida? ¿Qué quieres tú que yo haga con este corazón? Y luego que ya estaba concluido tu santuario, tu lámpara encendida, tu velo en el altar, el sol de la mañana detrás del campanario, chispeando las antorchas, humeando el incensario y abierta, allá a lo lejos, la puerta del hogar. Qué hermoso hubiera sido vivir bajo aquel techo, los dos unidos, siempre y amándonos los dos. Tú siempre enamorada, yo siempre satisfecho. Las dos una sola alma, los dos un solo pecho. Y en medio de nosotros, mi madre como un dios. Figúrate qué hermosas las horas de esa vida, qué dulce y bello el viaje por una tierra así. Y yo soñaba en eso, mi santa prometida, y al delirar en ello con alma estremecida, pensaba yo en ser bueno por ti, no más por ti. Bien sabe Dios que ese era mi más hermoso sueño, mi afán y mi esperanza, mi dicha y mi placer. Bien sabe Dios que en nada cifraba yo mi empeño, sino en amarte mucho bajo el hogar risueño, que me envolvió en sus besos cuando me vio nacer. Esa era mi esperanza. Mas que ya que a sus fulgores se opone el hondo abismo que existe entre los dos. Adiós por la vez última, amor de mis amores, la luz de mis tinieblas, la esencia de mis flores, mi lira de poeta, mi juventud. Adiós. Nocturno a Rosario de Manuel Acuña. Inicia con

diciendo que la quiere y al final se despide de ella. Un poema bastante complejo que aborda el amor y la vida. Otro poema de Manuel Acuña se titula A una flor. Cuando tu broche apenas se entreabría para aspirar la dicha y el contento, te doblas ya y cansada y sin aliento te entregas al dolor y a la agonía. ¿No ves acaso que esa sombra impía que ennegrece el azul del firmamento, nubes tan solo que al soplar el viento te dejará de nuevo ver el día? Resucita y levántate, aún no llega la hora de que en el fondo de tu broche des cabida al pesar que te doblega. Injusto para el sol es tu reproche, que esa sombra que pasa y que te ciega es una sombra, pero aún no es la noche. A una flor, poema de Manuel Acuña. ¿Otro poema más? ¿Qué les parece si otro poema más? Y continuamos con más música, cuando nos vamos a otro bloque musical. Pero aquí ya tenemos este poema que se titula La felicidad. La felicidad de Manuel Acuña. Un cielo azul de estrellas brillando en la inmensidad. Un pájaro enamorado cantando en el florestal. Por ambiente los aromas del jardín y el azar. Junto a nosotros el agua brotando del manantial. Nuestros corazones cerca, nuestros labios mucho más. Tú levantándote al cielo y yo siguiéndote allá. Ese es el amor, mi vida. Esa es la felicidad. Cruza con las mismas alas los mundos de lo ideal, apurar todos los goces y todo el bien apurar, de los sueños y la dicha volver a la realidad, despertando entre las flores de un césped primaveral, los dos mirándonos mucho, los dos besándonos más. Ese es el amor, mi vida. Esa es la felicidad. La felicidad de Manuel Acuña. En esta noche del martes 25 de agosto, 9:38 de la noche, desde nuestra cabina de Radio Chapingo, completamente en vivo. Envíanos tu mensaje de texto, saludo, felicitación, comentario, solicitud, petición, receta de cocina, lo que tú quieras, al número 55-74-16-75-97. 55-74-16-75-97, esa es nuestra línea de WhatsApp, a la cual tú puedes mandar un mensaje de texto o un mensaje de voz y nosotros estaremos colocándola en nuestra programación de Radio Chapingo. Vámonos a otro bloque musical cuando son las 9:39 de la noche y nosotros regresamos a esta cabina aquí en Radio Chapingo. Quédate con nosotros.

9:49 de la noche a través de Radio Chapingo por el 1130 de amplitud modulada. Escuchábamos en la música a los Tecolines, Cerezo Rosa. Antes de esto, los Dandies como un duende. Y abriendo el bloque musical, los Tres Caballeros y la Barca. Aquí, en Radio Chapingo, en esta noche. En esta noche del 25 de agosto, cuando son las 9:49 en esta cabina de Radio Chapingo, nos estamos acercando al final de este espacio donde yo te acompaño, como todos los martes, miércoles y jueves. Ya sabes, martes, miércoles y jueves, yo te acompaño a través de la frecuencia de Radio Chapingo. Te seguimos recordando. Te seguimos recordando que próximamente, el siguiente 4 y 5 de septiembre, el próximo 4 y 5 de septiembre del año 2026 se llevará a cabo la 42ª presentación de trabajos de investigación, producción y servicio. Esto en la Universidad Autónoma Chapingo, a través de la Dirección General de Investigación, Posgrado y Servicio y la Subdirección del Campo Agrícola Experimental. Te hacemos la invitación para que asistas ambos días, 4 y 5 de septiembre. El día 4 de septiembre se llevarán a cabo los talleres en el campo agrícola experimental. Bueno, también en otras partes de la Universidad Autónoma de Chapingo. Pero se llevarán a cabo los talleres, por así decirlo, talleres largos. ¿Por qué? Porque duran todo el día, desde las 9 de la mañana que inician hasta las 4 o 5 de la tarde, a 6 algunos, dependiendo las actividades de cada taller. Y el sábado 5 de septiembre se llevará a cabo propiamente la presentación de trabajos de investigación, producción y servicio. Esto con rutas técnicas, circuito científico, parcelas demostrativas y el módulo campesino que se estará llevando a cabo este 5 de septiembre, así como también en el pabellón de la Ciencia, Tecnología, Innovación y Humanidades de la Universidad Autónoma Chapingo. Esto sí se llevará a cabo en el campo agrícola experimental, denominado El Ranchito, de la Universidad Autónoma Chapingo. Si tú quieres saber más información al respecto, puedes visitar la página dgips.chapingo.mx/CAE, que quiere decir Dirección General de Investigación, Posgrado y Servicio, .chapingo.mx/Campo Agrícola Experimental. Son las iniciales, son los acrónimos. Entonces, en la página de internet dgips.chapingo.mx/CAE, ahí podrás encontrar más información acerca de este evento, la 42ª presentación de trabajos de investigación, producción y servicio de la Universidad Autónoma Chapingo. Por supuesto, también en las redes sociales, en el Facebook, Campo Agrícola Experimental. Esa es la página oficial de la Subdirección de Campo Agrícola Experimental de la Universidad. Ahí también podrás encontrar información. ¿Qué información vas a encontrar? El programa de talleres del viernes 4 de septiembre, así como también el programa de talleres del pabellón de la Ciencia, Tecnología, Innovación y Humanidades el sábado 5 de septiembre. Se llevarán a cabo los talleres cortos el sábado 5 de septiembre. Más bien son como pláticas, pequeñas conferencias, pero también se aprende. También podrás encontrar información acerca del circuito tecnológico y del pabellón de la Ciencia, Tecnología, Innovación y Humanidades. Si quieres saber qué temas se van a tratar en los talleres demostrativos del 4 de septiembre, bueno, pues acude a estas dos direcciones, tanto a la página de internet dgips.chapingo.mx/CAE, como en el Facebook Campo Agrícola Experimental. Facebook Campo Agrícola Experimental, y ahí también podrás encontrar esta información sobre este evento, 42ª presentación de trabajos de investigación, producción y servicio. Vámonos con un último bloque musical y regresamos para despedirnos de este espacio y de estos micrófonos, pero regresamos el día de mañana. La canción se llama Usted, nos la interpretan los Tres Diamantes desde Radio Chapingo. Quédate con nosotros.

0: 9:59 de la noche, ha llegado el momento de despedirnos de este espacio y agradecer a quien nos sintonizó, a quien estuvo acompañándose de Radio Chapingo. A nombre de todos los que laboramos en esta emisora universitaria, te doy las gracias por tu preferencia, por tu sintonía, gracias por acompañarte de Radio Chapingo. Un especial saludo y un abrazo hasta la laguna, hasta la comarca lagunera de nuestro país, hasta el norte de nuestro país, en Ciudad Gómez Palacio, Durango. Gracias por sintonizarnos, gracias por acompañarse de Radio Chapingo. A título personal, le agradezco a mi compañero y amigo, el ingeniero Fernando Ruiz de la Rosa, ya que sin su trabajo pues, prácticamente no saldríamos al aire. Así que Fer, muchas gracias por tu trabajo y dedicación en esta emisora universitaria. Nosotros nos escuchamos el día de mañana en punto de las 8 de la noche a través de la frecuencia de Radio Chapingo, 11:30 de amplitud modulada, en internet radio.chapingo.mx. Por lo pronto, que tengas una excelente noche, que descanses, maneja con precaución. Si vas de regreso a casa, llega con bien. Y para el día de mañana, yo te deseo lo mejor de la vida, que es la vida misma. Hasta mañana.
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2: El gusanito inventor.

0: Era una vez una gran familia de carcomas de la madera que se había instalado en un viejo trono real, arrinconado en el desván de palacio. En sus gruesas patas de madera, los gusaritos habían fabricado sus casas y sus carreteras. Regía aquel pueblo un gusanito viajero que había aplicado a su ciudad gusanil muchos adelantos. Un día llegó un gusanito turista. El gusanito con sus maletas penetró por una pata trasera.
1: ¡Tú, forastero! Psst, psst, psst. ¡Sí, tú! ¡Detente! Con que pasándote así nomás, ¿eh? No se puede pasar a la ciudad de las carcomas sin pasaporte. A ver, muéstrame tus documentos.
2: ¿Qué documentos? Yo vivía en una viga de madera, pero había tanta familia de carcomas que los unos nos comíamos las casas de los otros. Al ver este trono me dije, allí te darás un atracón y aquí estoy.
1: Claro, aquí estoy, allí te darás un atracón y aquí estoy. Aquí no se come sin permiso del rey carcoma primero, ¿entendido? Somos gusanos civilizados, con que si no tienes pasaporte no te dejaré cruzar la frontera.
2: Pasaporte no tengo, pero si vuestra ciudad es tan bonita como dicen, podré visitarla en plan turístico, ¿no? Así podré mandar postales a mis vecinos y rabiarán mucho al saber que veraneo en una ciudad tan importante.
1: Bueno. Como turista pasa, pero vete con cuidado. Respeta las leyes. Pasa.
0: El gusanito de la madera recogió sus maletitas y pasó la frontera muy satisfecho de su idea. Pero al llegar al primer túnel, vio a muchas carcomas paradas.
2: ¿Qué pasa? ¿Es que no se puede pasar?
0: En el centro del túnel había un gusanito vestido de varita que iba regulando el tráfico. En aquel momento pasó un tranvía repleto de gusanos.
2: ¡Caramba! Tienen hasta tranvías. No se privan de nada, ¿eh?
0: Tras el paso de vehículos, el gusano varita cambió la luz roja por la verde y todas las carcomas que esperaban cruzaron el túnel. Y entre ellos, el gusanito turista que se entretuvo por las calles contemplando las tiendas. Allí se exhibían vestidos de puesta de largo gusanil y muchas cosas.
2: La de objetos que compraría uno aquí si tuviera dinero. ¿Eh? ¡Qué bien me sentaría un vestidito así! ¡Qué tienda más lujosa!
0: Pero paseando por las calles gusaniles, se olvidó de comer. Y acostumbrado a la viga, en la que comía lo primero que encontraba, se agachó y le dio un mordisco a la acera.
2: ¡Qué madera más apetitosa! Si me dejaran, me comía toda la calle.
0: Y sin preocuparse de los gusanitos que le rodeaban, fue mordisqueando la acera hasta que sintió sobre su espalda la mano de la justicia.
1: Otra vez nos encontramos, ¿eh, dragón? ¿Es que te has propuesto dejarnos sin calle? Si todos hiciéramos lo que tú, nos quedaríamos sin calles.
2: Es que tengo mucha hambre.
1: Pues come en el restaurante o vete al mercado a comprar madera sintética.
2: ¿Cómo sintética?
1: Pues claro. Si comiéramos la madera del trono, nos quedaríamos sin ciudad. Nuestro rey fabrica madera sintética y de esa comemos. Por ser la primera vez, no te pongo multa. Pero si vuelves a hacerlo, te llevaré detenido, ¿entendido?
2: Es que soy forastero y no conozco a nadie ni a nadie.
1: Eso a mí no me importa. Circula.
2: Sí, señor. No le dejan hacer a uno nada. Uf.
0: El gusanito siguió caminando hasta que se encontró ante un teatro gusanil. En la puerta, una carcoma graciosa invitaba a entrar a todos.
3: Entren, gusanitos, entren y podrán admirar a las 5 gusanitas danzarinas. La atracción del año. English is spooky. Se parla italiano. Se hablan todos los idiomas gusaniles. Entren, entren.
2: Voy a entrar. A ver qué pasa.
0: Y penetró en la sala de fiestas engalanada con florituras árabes. En lugar de sillas había almohadones y una orquesta interpretaba una melodía. Tras unas cortinas de madera transparente aparecieron cinco gusanitas ataviadas al estilo moro que iniciaron una danza árabe.
3: Forastero, aquí se paga para ver el espectáculo.
2: Se paga. No le dejan a uno entrar, no le dejan comer las calles, no le dejan ver nada. Para todo hay que pagar. Oh, ¡qué asco de ciudad!
3: Somos gusanitos civilizados.
2: Soy gusanitos abusones.
0: Y salió muy enfadado del local. Subió a un ascensor que le llevó a lo más alto del trono. Desde allí, carcomas y seronas mostraban a los gusanos turistas el magnífico panorama que se veía a través de un agujero. El gusanito miró y vio su viga.
2: ¡Anda! ¿Y pagan por ver mi casita, que es una macana gusanil, Como aquí todo se paga y todo se compra, montaré una tienda en mitad de la calle y me enriqueceré. Claro, claro que... ¿Y qué voy a vender? Y no tengo nada. Bueno, no importa. Inteligencia, gusanito.
0: Se situó en mitad de un túnel, el más concurrido. Puso sus maletas a modo de tenderete y empezó a pregonar su mercancía.
2: Gusanitos y gusanitas, vendo aire puro. No respiréis el aire viciado de la ciudad. Yo vendo aire legítimo, garantizado por un año. Podéis comprarlo a plazos. ¡Una ganga! ¡Aire, señores gusanitos! ¡Aire, aire!
0: Rápidamente, en torno suyo se formó un corro de curiosos. Y alguno le compró aire puro. El gusanito se limitó a fingir que cogía aire. Le pasaba un trapo como si lo limpiara y así llenaba los bolsillos de los compradores.
2: ¡Acudí todos! ¡Vendo aire legítimo y garantizado! ¡Aire, señores! ¡Aire, aire!
1: ¡Vaya, vaya, vaya, vaya! Con que nos encontramos por tercera vez, A ver, gusano, ¿qué haces aquí? Aquí no se puede vender nada. Con que estás vendiendo aire,
2: Ay, ya está aquí otra vez ese tío pesado de la gorra verde. ¿Qué se puede hacer en tu ciudad?
1: Menos fastidiar a la gente todo. ¿Tienes permiso de venta callejera? No, señor. ¿Has pagado contribución para abrir tu negocio? No, señor. ¿Pagaste arbitrios para plantar tu tenderete en la vía pública? No, señor. ¿Mandaste el aire que vendes al laboratorio de higiene? No, señor. ¿Has examinado ese aire y le han dictaminado? No, señor. Pues estamos así muy bien.
2: Las cosas que hay que hacer para vender aire.
1: La primera vez que infringiste las leyes fui benigno contigo, pero has reincidido. Y me vas a acompañar a la comisaría y te encerrarán.
2: Vaya, encarcelado.
1: Ajá. Así que asegúrate los permisos necesarios y no te ocurrirá nada.
2: Está bien. Llévame a donde esté el comisario y le contaré mi idea.
1: Pues no sabes una cosa, Chunquitui, el comisario soy yo. Así que habla. A ver, ¿en qué consiste tu aire?
2: Pues, de momento, mi aire solo contiene aire.
1: Vaya, vaya.
2: Pero pensaba sacar a algunos, bueno, algunos pesos para fabricar aire puro. Sí, señor.
1: Qué interesante.
2: El aire que respiráis está lleno de miasmas, de polvo. Eso debe perjudicar a los gusanitos. Siguiendo mi sistema, podríamos purificar el aire, el aire de las casas, de las calles, de los cines.
1: Si no me engañas, esto es un proyecto interesante. Déjame que me rasque la cabeza, que así me vienen ideas. A ver, ya está. Sí, eres un gusanito inteligente. Te voy a acompañar al laboratorio de higiene y derivados saludables. A ver si trabajas e investigamos. Vamos, sígueme, pero ahí como nos engañe. Vamos, vamos.
2: A la orden.
1: Vamos, vamos.
0: gusanito expuso su idea ante ilustres doctores gusaniles que le escucharon con interés. El aire que respiraban en aquella ciudad de carcomas, construida en el interior de un trono viejo, no era saludable.
2: Y si además de purificar el aire de la ciudad, lo perfumamos, todos estaríais más sanos.
0: Los gusanitos sabios se reunieron para estudiar el caso y presentaron un proyecto al rey Carcoma primero. Al cabo de un tiempo, el gusanito turista recibía una visita.
1: Permisito. Bueno, bueno, gusanito, el rey dice que está bien, que acepta tu idea y que los sabios la desarrollarán. Para premiar tu labor, te da permiso para quedarte a vivir en la ciudad y te nombra jefe de aires puros y refrescantes y frescos.
2: ¿Jefe de aires puros y frescos? ¿Y cuánto se cobra?
1: Nada, sofresco. Es un título honorífico. Si quieres cobrar, tienes que trabajar en el laboratorio de higiene. A mí vivos no. Así que a fabricar aires perfumados y puros. Si tu idea da resultado, el rey premiará tu labor. Así que investiga y te ganarás la vida.
0: Al cabo de muchos días, el gusanito turista inventó un filtro por el que pasaba el aire que se esparcía por la ciudad. Al pasar por el filtro, dejaba las impurezas y era perfumado. Toda la ciudad gusanil pudo respirar aire puro y perfumado. Y el gusanito turista patentó su invento. Se enriqueció y fue muy querido por todos.

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2: ¡No! 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
4: El gatito quería comer, quería comer, quería comer.
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1: Hola, ¿qué tal? ¿Cómo están? Bienvenidos a su programa Mestiza, un espacio donde charlamos sobre el arte y la cultura popular de nuestro estado y país. Muchísimas gracias a quienes nos sintonizan a través de la frecuencia del 100.5 FM de Radio Universidad, en el 1130 de AM de Radio Chapingo, en XESRH, La Voz del Pueblo Ñañú de El Cardonal Hidalgo. Usted lo sabe, soy Esther Díaz y mire, hoy tenemos un programa distinto, pero que estoy segura le va a encantar. Así que quédese con nosotros durante estos 60 minutos. Me permito saludar a mis compañeros de micrófonos, Osvaldo Ceniceros. ¿Cómo estás? Bienvenido.
2: ¿Qué tal, Esther? ¿Qué tal? Muy buenas tardes a todos los radioescuchas y pues bueno, ya lo dijiste, hoy tenemos un programa distinto que estoy seguro que a mí me va a encantar. Yo ya desde que me anunciaron quiénes tendríamos invitados, pues bueno, yo encantado y espero que ustedes también allí en casa tengan el mismo gusto y si no conocen a estos artistas, pues bueno, que los conozcamos. Y permítame también presentar aquí a mis compañeros de micrófono. Tenemos a Gaby Ortiz. ¿Qué tal, Gaby?
3: Hola, ¿qué tal? Un gusto estar aquí compartiendo con ustedes. Emocionadísima también.
2: Muchas gracias. Y Jesús Lira, por favor, te voy a encargar a ti, después de que te presentes, que tú presentes a nuestros artistas, porque yo no quiero fanear, entonces.
4: muchas gracias, Osvaldo, Gaby. Muchas gracias por el día de hoy invitarme a esta presentación. La verdad es que ya lo comentaron ustedes, algo diferente, pero sin duda una propuesta muy, muy buena. Yo estuve escuchando por ahí algo de ellos, yo no los conocía. Tengo el gusto de estarlos escuchando ahora y la verdad es que no me canso de decir que Durango tiene talento para todo, definitivamente, y estos jóvenes no son la excepción. La verdad es que la música que tienen de propuesta, híjole, definitivamente, si bien ese bajo y esa batería, esos acompañamientos a la guitarra, ¡ay, wow! Está sonando esa guitarra con todo, Osvaldo, con todo, la verdad. Es una propuesta súper interesante. De alguna manera, permítame presentar el proyecto, es Cristian Bernadac. Proyecto Cristian Bernadac y sus integrantes son Cristian, Ramiro y Alejandro. Y el día de hoy nos acompaña Cristian.
5: Muchas gracias, Jesús, por tenernos en su espacio. Igual en esta ocasión nuestro amigo Alejandro no pudo asistir por cuestiones personales, pero pues es un gusto para el proyecto poder estar aquí.
4: Sin duda alguna. Ramiro, bienvenido.
6: Muchas gracias. Gracias por la invitación. Un gusto estar aquí con todos ustedes. Y pues vamos a pasarnos la chido estos 60 minutitos.
4: Sin duda alguna, Osvaldo.
2: Y bueno, ya para sacar el elefante de la habitación, yo ya los conocía, ya tenía años escuchando sobre todo el proyecto anterior, All Misery, que pues bueno, quizá no se me note, pero me gusta bastante el rock y ese estilo. Cuéntenos un poco de este proyecto. Sé, por alguna entrevista que hace mucho escuché, y ahorita lo estabas comentando, que estudiaste aquí en la Escuela de Música, pero por andar tureando precisamente con esta banda, perdiste un examen o varios, y pues bueno, ambos háblenos un poquito más de esta agrupación que tienen antes, y después vamos a hablar de su nuevo proyecto.
5: Esa agrupación, All Misery, como tal, pues sí, la originamos el vocalista y yo. Uh-huh. Aquí la cuestión fue que, pues sí, o sea, posicionar un proyecto a nivel nacional es una tarea ardua. En esos tiempos no teníamos las herramientas. O sea, no es que tenga tanto tiempo, ¿no? Tiene como unos 12, 13 años. Uh-huh. Pero la tecnología ha evolucionado tanto que ya turear pesado ya no es tan necesario como antes.
2: Yeah.
5: Entonces, pues sí, en años pasados, pues era de estar 6 meses fuera de aquí, poniendo el proyecto donde se pudiera, ¿no? Uh-huh. Obviamente eso fue lo que, de cierta manera, por eso de repente me comentaba Jesús que ahí nos decían que el proyecto instrumental le gustaba a la gente, a los metálicos, ¿no? Entonces, pues
4: y
5: efectivamente...
4: Y a los metálicos, ¿eh? Yo no me considero metálico y la verdad la propuesta me gustó bastante.
5: Ah, no, y justamente la tirada es esa, que como pues hay un trasfondo que se trabajó a nivel nacional e internacional, en el que pues yo claramente hice también mucho, pues mucha raza de esa, ahora escucha esto, ¿no? O sea, uh-huh. que estamos haciendo, lo cual pues igual nos da mucho gusto porque nos da a entender que pues estamos haciendo las cosas bien y que pues definitivamente no hay que tener miedo a pues hacer cosas diferentes, ¿no?
2: Claro, claro. ¿Qué cosas han encontrado? Porque bueno, es un salto muy grande entre el proyecto que tenían antes, All Misery, a este nuevo proyecto que es más instrumental, es un poco más tranquilo, me parece que como que tiene un poco de jazz, de funky, es como más ligero, la lira es como... Incluso algunas canciones, no sé, detecto ahí como algo de videojuegos, no sé, yo hay dos canciones que escuché que sonaban completamente a Castlevania. Entonces, claro, claro. Entonces, ¿cómo fue este salto del género que tenían con All Misery a este nuevo proyecto?
6: Pues sí, es completamente diferente, ¿no? O sea, All Misery era una banda de deathcore súper ultra pesada.
2: Sí, sí, sí.
6: Y acá es completamente distinto, lo que estamos haciendo es instrumental progresivo. Y justamente cuando lo iniciamos Cristian y yo, lo inició Cristian y después yo me sumé. Justamente como que tenemos una regla que lo que decimos es que lo que menos queremos parecer es como metal. Entonces siempre nos vamos como por otro lado. O sea, si te fijas en el grupo no hay doble pedal, claro. No hay nada de eso porque queremos como alejarnos lo más posible de ese ámbito. Más sin embargo que sea un género, o sea, que ejecutarlo es complicado. Es, digamos, entre comillas medio virtuosón. Pero también es bastante digerible y escuchable para muchas personas, por decir, lo puede escuchar desde una persona que es músico y que entiende la complejidad de la ejecución, y también puede escucharlo una persona, no sé, de 65 años que no sabe nada de música, pero al escucharlo es digerible también para sus oídos, ¿no? Al contrario de lo que es el metal como el deathcore, que pues ese sí lo escucha quien lo conoce, ¿no? Quien lo conoce y tu mamá, ¿no? Pero nadie más. Entonces es como que lo que estamos intentando hacer, que sea digerible para todos los oídos, más sin embargo que no pierda esa complejidad y eso bonito que tiene ese género.
5: Aquí la cuestión es que... el metal por su cuenta es pesado a nivel sonoro, uh-huh. En cuestión de ruido inclusive, ¿no? O sea, que tiene que estar ahí. Hay una cierta cantidad de ruido por instrumento que se necesita para lograr pues una cierta sensación musical, ¿no? Uh-huh. Aquí la cuestión es que estamos intentando hacer música pesada musicalmente, no sonoramente.
2: Oh.
5: Entonces como que es un approach bien diferente, porque si estás escuchando música compleja, pero que no trae ruido. Uh-huh, uh-huh. O sea, sí son así como que nos estamos yendo 100% a armonía, melodía, rítmica, de la manera pues más progresiva, moderna, por así decirlo, que se pueda, ¿no? Y esto ya pues incluye mezclar géneros, jazz, funk, pop, reggaetón.
6: Sí.
2: Claro. Y, por ejemplo, sé, y hace rato, antes de que iniciara la conversación, produces. Uh-huh. Sé que empezaste a producir, pues básicamente desde que empezaste a tocar. Cuéntanos cómo te ha ido. Nos contaste que ahorita estabas trabajando con dos disqueras, una disquera.
5: Estoy produciendo para una disquera, así ya, pues, unos cuantos proyectos. Y para otra estoy pues prácticamente haciendo contenido para ellos, más que nada por la situación de la distancia, porque pues sí están en Estados Unidos, entonces por el momento estamos haciendo cosas así de, hay una lista de contenido que se tiene que hacer para promocionar, por ejemplo, no sé, proyectos alternos de gente que ya está posicionada más mediáticamente, más mainstream, por ejemplo. Uh-huh. Hace poquito pude aventarme dos colaboraciones con el vocalista de Escape the Fate.
2: No.
5: Sí, ahí están en Instagram.
2: Ok, es, ok.
5: Por medio de, obviamente, pues del label. Uh-huh. Entonces, pues la tirada es eso, o sea, ay, curiosamente son cantando las dos.
2: Vaya.
5: Ajá, sí, le hago la cantada también. Entonces, como que, pues yo estoy haciendo un poquito de todo, uh-huh, pero con la mayor cantidad de peso que pueda. Produzco algunos proyectos de aquí de Durango. Ahora sí que no por malinchismo ni nada, uh-huh, pero es que no mucha gente quiere el trabajo que yo hago, porque es muy a fondo. Uh-huh. Es tan a fondo que realmente tiene que haber un porqué muy grande para que hagamos algo. Uh-huh. Entonces, como que yo no soy el carnal que va así, no, traigo esta rolita para mi novia, güey, es que me gustó un chingo. O sea, no. Así de, carnal, ¿qué vas a hacer con esta? Ajá, ¿qué vas a hacer con esta música? Uh-huh. ¿La vas a turear? ¿La vas a tocar en vivo? ¿Eres tú solo? ¿Es una banda? ¿Qué tendencia vamos a seguir? O sea, como que ya es tan serio que por eso no es como si estuviera saturado de gente, ¿no?
2: Es tan serio que no es comercial.
5: Es tan serio que solamente la gente que piensa hacer algo con eso, uh-huh, es la que realmente... pues trabaja conmigo de cierta manera, ¿no? Por lo que hago. O sea, es comercialísimo al punto de que pues he producido electrocorridos, ese tipo de cosas, sin ningún inconveniente, ¿no? O sea, me gusta mucho. Pero sí, o sea, pero no es un estudio de grabación, vaya. Mm. Es cómo ponemos este proyecto aquí y aquí y que lo vea mucha gente y a mucha gente le guste. Entonces, sí, pues ese es mi enfoque prácticamente.
2: Entiendo.
3: Bueno, yo estuve observando algo y yo creo que va muy ligado ahorita con lo que decías de que tú trabajas parejo de todos los géneros. Me dio la tarea un poquito de stalkearlos y encontré de todo. Encontré acá cosas como rapeadas, tirándole a nu metal. Le encontré incluso guturales, o sea, pero ahorita el proyecto que traen, creo yo, la voz se sustituye por la guitarra.
5: Por todos los instrumentos, uh-huh, prácticamente.
3: Sí, y suena muy armonioso, pero creo que en este punto lo que hace icónico este trabajo, ahora lo que andan promocionando, son los arreglos. A mí me da curiosidad eso, o sea, ¿cuál fue el proceso, no sé, tu proceso creativo? ¿Cómo fue que llegaste a este punto de decir, encontré esto, que esto va a hacer que me distinga de todos los demás?
5: Realmente fue una búsqueda de una identidad propia. Uh-huh. Y pues no es como si todos te... De hecho, voy a dar una clínica al respecto en Torreón el domingo 21, por parte de Goner, una distribuidora musical. Aquí la tirada es que no todos sabemos cómo desarrollar una entidad musical de manera efectiva. No se trata de inventar algo, sino de desarrollar las cosas de una manera muy distintiva. Uh-huh. ¿Qué son las cosas? Uy, pues puede ser todo. Puede ser todo. Puede ser desde tu desarrollo melódico hasta tu desarrollo rítmico, hasta la estructura, matices, todo este tipo de cosas, ¿no? Yo en lo personal intenté desarrollar primero un control melódico que me permitiera ser elocuente a la hora de tocar algo, porque yo no soy el carnal que te toca chorrocientas notas por segundo. O sea, yo sí soy el güey que necesita analizar qué es lo que va a hacer, ¿no? O sea, no me gusta hablar si no tengo nada que decir, pues. Uh-huh. Entonces, como que justamente por eso a veces tengo ese... de que me dicen, no, eres guitarrista. Y yo así de, uy, sí, güey, pero no me pongas a improvisar, güey, porque yo no hago eso. O sea, no me pongas a tocarte un solo de Slayer, porque yo no hago eso. O sea, te voy a tocar una línea cantable... con todo, ¿no? Entonces intenté desarrollar eso, posteriormente intenté desarrollar mi set de rítmicas custom, por así decirlo, y pues justamente ahí es donde Ramiro fue parte, así, pieza clave en esto, porque él, o sea, desarrollé mucho de eso transcribiendo cosas que él hacía en la batería, o sea, como que entendí de cierta manera cómo llenar ciertos espacios vacíos, y pues la batería, pues es... bueno, Ramiro es experto en eso, ¿no? Entonces, pues ya una vez que tenía una idea general de cómo quería sonar yo, hice un álbum en el 2017, que pues por ahí anda. Y pues en algún punto Ramiro fue cuando pues ya, o sea, se adentró al proyecto, ya decidimos pues hacerlo los tres, incluyendo a mi carnal Alejandro, que no pudo venir en esta ocasión. Pero pues es como si yo hubiera hecho música para que Ramiro tocara encima de manera indirecta, ¿no? Uh-huh. Y pues nuestro carnal Alejandro es un dios del bajo. Entonces, sí. No hay nada que decir al respecto, solo es buenísimo.
4: Definitivamente.
5: Solo es buenísimo.
4: No, es que ese ensamble que están generando precisamente con este proyecto se escucha, muy, muy bien, definitivamente, ¿no?
5: Gracias.
4: Dentro de todas estas propuestas que traes en este proyecto, algo que te identifique o algo que los identifique, que digan, esta rola...
6: No, pues como tal así una canción, no, yo creo que somos muy abiertos a escuchar todo tipo de géneros y siempre es como una mezcla lo que hacemos, por decir, Cristian produce de todo tipo de géneros, de todo tipo de bandas, Alejandro y yo tocamos en grupos desde norteños, versátiles, cumbia, reggaetón, todo, entonces, no, pues la verdad que somos muy abiertos a la música que está bien hecha, bien compuesta y pues no, yo no tengo así una canción específica, no, que diga. Tú,
5: En esta ocasión, bueno, si te referías a música o una canción de nosotros, yo estando en la producción tengo una especie de principio musical, por así decirlo, de no hacer absolutamente nada de relleno, cero relleno en todo.
2: Okay.
5: Entonces, justamente vamos a lo mismo. Por eso cuando trabajo proyectos es así de que, no, güey, pues es que me gusta esta rola, no, pero a mí no, y así de, pues es que no es que les guste o no, es que favorece la identidad o no. Uh-huh. Es una, como que ya tomarse la música de más de en serio, o sea, ya pensar no nada más en cómo vas a tocar, sino qué va a absorber la gente. Entonces, todas las canciones que tenemos, todas tienen algo, todas tienen su razón de existir.
4: Su razón. Uh-huh. Su motivo.
5: Exacto.
4: ¿Hacia dónde quieres llegar precisamente entonces? Si tienen ese motivo, si de alguna manera buscas que dejen algo, ¿hacia dónde va?
5: Hay una cosa muy interesante que me he estado fijando en estos últimos años y es que a toda la gente a la que le gusta lo que hacemos definitivamente tiene un potencial enorme de que sean nuestros carnalazos en algún punto. Es como si estuviéramos buscando a los nuestros, sacando música, por así decirlo. Conecta de una manera muy interesante, o sea, es como si toda la gente que le gustara esto instantáneamente nos pudieran poner en un cuarto y pudiéramos cotorrear como si nos conociéramos de toda la vida, ¿no? Entonces, de cierta manera, a un nivel introspectivo diría, esto de cierta manera es para conectarnos con gente como nosotros, por así decirlo, y ya si te quieres ir a un punto industria, diría pues en México no hay un nivel así como que bajo musicalmente, hay demasiado, ya hay niños de 14 años que te hacen trizas en cualquier instrumento, ¿no? En todos los niveles, teórico, técnico, todo.
3: Y esa es una buena señal, entonces, quiere decir que algo se está haciendo bien.
5: Exacto, o sea, no, y quiere decir que ya la gente sabe usar demasiado el internet,
6: sí,
5: y eso está increíble, ¿no? Entonces, la tirada es, tener este tipo de proyectos instrumentales es complicado a nivel infraestructura, porque requiere que gente que toca bien su instrumento, aparte de tener tiempo de practicar y el talento, tenga la disposición de irse de su casa. Entonces, a corto plazo la tirada es posicionar este proyecto a nivel internacional lo antes posible, como para hacer que podamos... pues estar en shows un poquito más sustanciosos de manera más recurrente y que hacer todo el movimiento de nuestras vidas definitivamente sea justificable.
3: Yo tengo una pregunta personal. Justamente hablabas tú de eso, de salir de la casa. ¿Cómo han lidiado ustedes con eso? Porque entiendo que ustedes han andado por muchos lugares, nacional e internacional. Entonces, ¿cómo lo sobrellevan?
6: Sí, pues de cierta manera está muy padre toda la experiencia de andar tureando por muchos lados, pero pues también es difícil, ¿no? O sea, es difícil, ahora sí que depende de cada quien, pero el estar fuera de casa durante tiempo, una vez estuvimos fuera que fue 3 meses y medio, Porque tocábamos, fue una...
5: No lo volvemos a hacer, güey, jamás.
3: Que no se repita.
6: Fue una gira...
4: Papá, ¿dónde estás, mamá?
6: Es que eran 32 fechas, me acuerdo, con una miseria. Entonces, wow. Tocábamos el fin de semana así tres ciudades. Y luego, para no regresar hasta Durango, porque no costeaba, pues nos íbamos a vivir a Ciudad de México, ahí a casa de un amigo, que le mandamos un saludo, el Vines. Ahí vivíamos en su baño y todo.
5: Increíble.
6: Sí.
4: Ahora entiendo por qué. No quieres hacer. Sí.
6: Y pues es complicado. Es, hay que meterle ganas. Es andar arriesgando la vida en carretera. Terminar de tocar, de repente manejar a altas horas de la madrugada en carreteras peligrosas. De repente ya andamos en Guadalajara, en pueblitos, a las 2 de la mañana manejando con placas de Durango.
3: Ultra sospechosos. Sí, sí.
6: Pero es muy padre la experiencia porque conoces a mucha gente. Conoces a mucha gente que está en tu mismo rubro y en tu ámbito y de otras ciudades y que conectan contigo y te das cuenta pues de que vas haciendo alianzas y mucho equipo con muchas personas de muchos lados. Entonces ya de repente, de la nada, ya tienes un familión en todo México. Y a donde vas, ya siempre tienes brothers que te apoyan. De que vamos a ir ahora a Aguascalientes. Ah, pues mira, aquí está este brother que nos apoyen en esto y esto y esto y esto. Y ya en todos lados tienes amigos. Entonces sí es una... Pues sí es complicado, pues. Es de meterle muchas ganas y dedicación. Pero pues sí se puede. Y ya depende de cada quien. Pues sí, a mí casi no me gusta salir de la casa. De mi casa. Pero pues sí. Está muy padre toda la experiencia de andar conociendo mucha gente por todo el país y otros países también.
5: Y justamente, o sea, yo por ejemplo igual soy fan de estar encerrado, puedo durar encerrado meses y sí me divierto como enano. Entonces, y aparte, o sea, pues me engento rapidísimo, ¿no? Voy al Oxxo y uff.
3: Ay, uf. La cola.
5: Sí, sí, sí. Entonces, o sea, salir de, o sea, tener inclusive la, pues en este punto la responsabilidad, ¿no? De que vas a salir con varios carnales que creen en lo que se está haciendo y pues, o sea, hasta manejar el carro de aquí a la primer caseta, ¿no? Esto así de los primeros 5 minutos son decisivos, más que nada, o sea, porque pues todos estamos dejando algo en casa, todos estamos pidiendo permiso bueno, uno que tiene negocio propio, Ramiro también tiene, justamente eso es parte de lo que ha facilitado esto, que hemos podido manejar nuestras vidas de manera en la que esto sea viable, sin que se nos caiga otra cosa. Muy probablemente si estuviéramos en un, pues en un trabajo normal, pues sí sería todo un poquito más limitado, ¿no? Uh-huh. Pero sí, o sea, pues la tirada es, afortunadamente, pues tirarle a algo que sabemos que va a dar resultados. México es chiquito, realmente. O sea, en México... Si tocas Monterrey, Guadalajara, Ciudad de México unas cuantas veces al año, pues estás abarcando mucho. O sea, claro que hay más lugares, ¿no? O sea, hay muchos estados. Pero la cosa es qué tanto estás dispuesto a como que a dar de tu tiempo, ¿no? Uh-huh. Para mucha gente es, no, güey, pues para mí es un cotorreo de fin de semana y vámonos a San Juan de las Manzanas y ahí tocamos para 3 personas y chido, güey. Y ya me relajo y vuelvo a mi jale, ¿no? En este caso, como pues yo soy, o sea, me dedico a la música, sí, 100%. Ramiro también se dedica a la música, casi de manera totalitaria. Entonces, pues la tirada es, estamos invirtiendo en este proyecto para hacer un muy buen producto y pues poderlo poner en un muy buen lugar, con una muy buena audiencia, ¿no? O sea, simplemente hacer las cosas de la mejor manera que se pueda, y eso incluye que salgas de tu casa.
6: Sí.
4: Cristian, ¿qué te parece si invitas a nuestros radioescuchas precisamente a escuchar algo de este proyecto?
5: Claro.
4: No sé, alguna de las piezas que traes.
5: Lo último que sacamos es una canción que se llama Elevated. Los invitamos a que la escuchen. Ahí está en YouTube, en mi canal de YouTube. Si buscan Cristian Bernadac Elevated, ahí sale la canción que ya tiene un par de años que salió. Es parte de un álbum nuevo que vamos a sacar este año. Entonces, pues esperamos les guste.

0: Y pues bueno, este nuevo disco, esta nueva,
1: Producción.
0: sí, esta nueva producción, viene acompañada con algo, ¿no? O sea, ¿van a tener alguna presentación próximamente? Cuéntanos un poco al respecto.
2: Han pasado demasiadas cosas, demasiadas cosas muy rápido. Hemos hecho igual muchas cosas de jalón, lo cual es bueno. Todo lo que hemos estado tocando desde el año pasado hasta ahorita es justamente el álbum en versiones diferentes, porque prácticamente tuvimos que pues estar listos para tocar. Más que nada porque ya estaba viendo ofertas de shows
0: Okay.
2: y ya teníamos prácticamente la música, nada más no estaba grabada. Entonces, pues dijimos, bueno, creo que es buena idea que nos enfoquemos a de veras ensayar esto, a dejarlo 100% presentable para una audiencia. Y pues igual, o sea, tenemos un show de luces y lo programé todo y, o sea, ya está todo hecho, ¿no? Solo faltaba justamente sacar la música. Esperemos este año ya salga. De hecho, debería de salir probablemente en un par de meses. Ya está todo listo. Este show que vamos a tener aquí realmente es el primer show del proyecto en Durango, pero la presentación del álbum como tal ya en su estado final tuvimos la suerte de hacerlo en Guadalajara. En esa ocasión, igual nuestro carnal Alejandro tuvo ahí unos inconvenientes y pues nos acompañó el bajista de Río Roma, tocó con nosotros en
0: Wow.
2: esa ocasión. Ajá,
1: Oh,
2: sí,
1: qué
2: estuvo muy
1: bonito.
2: bueno. Sí, no, un saludazo a Lery, estuvo
1: De
2: increíble,
1: pelos.
2: ojalá se repita en algún punto.
0: Y, por ejemplo, ¿qué tan difícil, bueno, no difícil, qué tan diferente es la escena, en el centro del país? Digo, aquí en Durango, pues, no hay como que no es la gran plataforma para este tipo de música, para este tipo de eventos. Pero pues también es muy diferente, la banda de la escena en Monterrey, es muy diferente la escena en Ciudad de México, es muy diferente la escena en Guadalajara. ¿Cuál es más difícil? ¿Cuál les ha dado más alegrías? Porque, pues bueno, yo conozco bandas de varios sitios y los sonidos son completamente distintos. ¿Dónde es donde más recepción han tenido aquí localmente en el país?
1: Pues en todos, afortunadamente en todos los lugares nos ha ido bien, pero sí, como dices, cada público es distinto. Por decir, en Ciudad de México la raza es como muy exigente, como de que te ven 2 minutos y si no les gusta se van o
0: Claro.
1: te empiezan a decir de cosas, ¿no? O sea, como que tienes 2 minutitos para echártelos a la
0: Ganarles,
1: bolsa
0: claro.
1: y ya. Y Monterrey es un poco similar, pero sí responden muy bien. O sea, si les gusta en verdad tu proyecto, van a estar ahí y se van a quedar ahí. Y pues no nos ha pasado afortunadamente nada malo de que se vayan o que nos griten cosas, entonces nos ha ido bien, pero sí es un público pesado. O sea, es pesado de que tienes que agarrarlo rápido, si no ya no lo agarraste. Pero pues sí, en ese sentido son pesados, pero nos ha ido bien. Nos ha ido bien en todos lados. Hasta en Veracruz, ¿verdad? Se nos ponían loca la
2: Sí,
1: gente.
2: igual, es que igual todo va desde atrás, ¿no? Deja tú que sea diferente cada público, simplemente cada promotor de cada ciudad tiene su manera de proceder.
0: Claro.
2: Entonces, la solución a esto, pues, es conseguirte un promotor que definitivamente le importe lo que haces, como para buscar el venue que se preste más, las bandas que se presten más para que jalen audiencia que claramente va a estar predispuesta a que le guste lo que tú haces. Y pues simplemente lleguen y automáticamente les guste, ¿no? Aunque no te conozcan, simplemente porque fueron por alguien que pues ahí medio anda, ¿no? En eso. Eso es obviamente en un mundo utópico en el cual todos conocemos al que mejor hace las cosas en todos lados, cosa que no sucede
0: Okay.
2: siempre. Pero, o sea, por ejemplo, te podría decir en Monterrey, están tan acostumbrados a que todos tocan tan bien y tienen shows internacionales así increíbles cada fin de semana, que pues, o sea, llega un carnal de Durango y es así, a ver, sorpréndeme.
3: Te retan casi casi.
2: O sea, no te voy a decir que justifiques por qué fueron a verte en lugar de ir a ver a un bandón, pero es así de, o sea, nosotros ya sabemos lo que es el top, porque estás en el escenario, o sea, qué vas a demostrarnos, ¿no?
0: ¿Qué tienes para darnos?
2: Entonces, pues ya obviamente sí, está bien interesante porque la raza de Monterrey, me encanta la raza de Monterrey porque es así, te ven y no se mueven, no hacen nada, solo te ven. Entonces, todo el show estás agüitadísimo porque piensas que los aburriste. Luego te bajas y luego, carnal, estuvo increíble. Y yo, sí, es muy diferente, pero pues ya si alguien se aventó tu show completo y le gustó, independientemente de que haya sido la mayoría del venue la que lo hizo o una fracción, pues nosotros nos damos por bien servidos, ¿no?
0: Uh-huh. Claro.
3: Hablando de todo esto, quisiera que nos compartieran a todos. Es que yo soy muy chismosa, ya se habrán dado cuenta. ¿Hay alguna anécdota en particular que recuerden de alguna presentación? Que digan, chin, tal fecha se me quedó súper grabada porque pasó esto, esto y esto.
2: Siempre pasan cosas.
1: Sí, han pasado.
2: A ver, échale mi paso, échale mi.
0: A ver.
1: Pues a ver, ¿cuál? Pues una vez estamos en Toluca, ¿te acuerdas? En Toluca, y el escenario estaba muy chiquito. Entonces a mí una base de platillos la pusieron mal. Entonces se me caía el platillo para un lado siempre. Era un desastre ahí. Y Cristian me estaba deteniendo el platillo con la guitarra.
2: Tocando, y yo tenía la pala de la lira, sí, no, deteniéndole la base para que no se le cayera, ¿no? Una rola entera. Sí.
1: No, ¿qué más nos ha pasado? Es que nos han pasado tantas cosas.
2: Ha habido, es que siempre pasan cosas. O sea, sales de tu casa y ya es garantía, ¿no? Uh-huh. Por ejemplo, una vez, igual con el Misery, fuimos a tocar un lugar que se llama Meoki, en Chihuahua.
0: En Chihuahua, sí.
2: Y ya, pues llegamos y empezamos a ver que estaba grafiteado en uno que otro lugar el nombre de la banda. Y dijimos, ¿por qué? O sea, se veía medio interesante.
0: Ok.
2: Llegamos y el que hizo el show me dijo, no, carnal, ven, es que te quiero enseñar algo que hicimos para ti. Y dije, pues igual le mandan un regalo o algo, ¿no? Me pintaron en una pared. Regalando una foto.
0: El mío.
2: Sí. Igual en un show que tuvimos en Guadalajara, el bajista que teníamos en ese momento, no sé cómo estuvo el asunto, pero mi ampli falló. Estábamos tocando en un festival. Acabamos de tocar, escuché que previamente mi ampli había fallado unos cuantos segundos antes de que se terminara la canción. Me fui para atrás para ver qué estaba sucediendo. Mi bajista se fue conmigo y pues puso la pala de su bajo aquí. Entonces acá mi Ramiro pues no se dio cuenta de que estábamos ahí viendo cómo estaba la cosa. Y no escuchamos que Ramiro dijo, ¡sobres, va! Y dijimos, ¡no! Y empezó a contar y mi carnal del bajo se volteó. Y me abrió aquí con su bajo, así. Yo nada más acá, o sea, sentí un golpe y dije, no, pues no pasó nada, ¿no? Y luego empecé a tocar y luego...
0: Más gore.
2: Sí.
0: Bien metal.
2: Ajá, sí, es la cicatriz más cara que... Pero sí, pues pasan cosas, es 100% normal, ¿no?
4: Es parte de...
2: Parte de...
4: Escuchemos más música, Cristian, o si no... Ramiro, no sé si tengamos por ahí algo más para poderles presentar a nuestros radioescuchas.
1: Sí, pues les presentamos la canción de Eminence. Ahí la pueden encontrar como Cristian Bernadac. Eminence fue la primera canción que sacamos. Ya tiene ahí bastante tiempo en YouTube, como unos 3 años, 4. Y pues los invitamos a que escuchen Eminence.
4: Escuchemos entonces
0: Eminence.

0: Y pues bueno, ¿qué les pareció? Digo, esta canción ya la había escuchado yo también, ya tiene rato, como dicen, en YouTube. Pero quiero saber de dónde surge como toda esta música. Porque, por ejemplo, les digo, yo con Eloquence me parece que a mí me suena mucho como a música de videojuego, muy PlayStation 2, muy Castlevania. Entonces, es lo que a mí me llega, pero ¿de dónde surge? ¿Cuáles son las inspiraciones, estas melodías?
1: Qué curioso que lo menciones porque yo soy un friki así de primera. Así, güey. Sí, así definitivamente. Entonces, pues sí, o sea, siempre he sido muy apasionado de los videojuegos. Los Castlevania, efectivamente, me los reseté una y otra vez, güey.
0: Hermano.
1: Sí, exacto, güey. Eso es a lo que me refería, güey. Y la gente lo entiende, ¿no? Para la
0: Claro.
1: gente que sabe por dónde va, como que simplemente distingue ciertas cositas.
0: Sí.
1: Que son, no diría que son específicas de un tipo de música, pero es una sonoridad global. Que dices, güey, es que claramente si disfruto esto, esto otro lo voy a disfrutar como venga, porque sé de dónde viene, ¿no? Yo igual, o sea, soy mega fan del anime. Sí, me encanta así todo eso.
0: So this guy.
1: Sí, y la cosa es esa, o sea, pues conozco el jazz, conozco el fusión, obviamente el metal, ¿no? El pop-punk, conozco todo esto. Y pues simplemente podría decir que es una mezcolanza de todo eso en una sola identidad melódica, ¿no? En este punto, pues estoy intentando desarrollar siempre mi manera de ejecutar la guitarra como para poder hacer más ruidos.
0: Okay.
1: Y, ajá, entonces, pues justamente, o sea, ahí es donde Ramiro de nuevo es pieza clave. Porque pues yo lleno ese espectro melódico digerible que se tiene que llenar y por Ramiro simplemente llena de groove todo, ¿no? Y sí, y él así toca, o sea, las canciones literalmente las hice pensando en que él iba a tocarlas.
0: Wow.
1: Sí, ajá.
2: Y ahí nuestro bajista también, o sea, llega y ni se las aprende, el vato llega y las graba nomás.
1: Que no es justo, es demasiado bueno.
2: Sí, no,
1: es otra categoría.
2: Sí, no, es muy bueno. Entonces está padre porque de repente Cristian hace la música y luego ya después veo si yo hago la batería primero o que haga Jackie primero el bajo, Alejandro. Y ahí vamos viendo quién lo hace primero, pero sí está bueno porque hay mucha libertad de creación, podemos hacer lo que queramos. Y ahí mismo vamos viendo qué se le pone, qué se le quita, pero. Y pues aparte Cristian tiene el estudio ahí, pues podemos estar ahí todo el día.
3: Ventajitas,
2: ¿verdad?
3: Sí, claro.
2: Ventajitas.
1: Y ahora, pues siempre que hago la música, o sea, es como si trajera un ramirillo en la cabeza. Entonces hay muchas secciones que digo que esta parte cómo la voy a resolver. Y ya, pues simplemente recuerdo alguna cosa que Ramiro hizo en algún momento que me gustó y que lo vi como recurso, ¿no? Con Jackie, con Alejandro, nuestro bajista igual, o sea, pues simplemente verlo, escucharlo, editarlo en nivel producción, como que pues te abre mucho el panorama, ¿no? Definitivamente aprendo mucho solamente viéndolos.
0: Claro. Qué interesante que además de que tú seas parte de la banda que compongas, que tú mismo lo edites, te abre más la cabeza y es eso que se conozcan desde hace tanto tiempo y que tengan al virtuoso en el bajo, como ustedes lo mencionan, pues todo eso suma a tener un resultado, un producto como lo es este proyecto, ¿no? O sea, yo lo he escuchado y suena exquisito. O sea, hay cosas que se escuchan como si fueran una improvisación de jazz, pero no lo es porque tiene toda una secuencia y está muy bien armado. Y ahora entiendo claramente lo que dices de que tú armas la canción pensando en los arreglos de las baterías, lo escuchas y dices, ah, recuerdo algún recurso del bajo, puedo yo aventarme esto, y el hecho de que estés

0: en mente algún sonido o simplemente dices, ah, esto quedaría perfecto o cómo funciona?
1: Pues no, pues uno va estudiando ahí las canciones en su casa, ya cuando me las manda Cristian, sí, como me voy imaginando ciertas secciones, cómo las voy a abordar, ¿no? Pero pues en realidad tengo muchas opciones para hacer, o sea, esta parte la puedo hacer como que de esta manera, o de esta, o de esta, o de esta. Entonces ya cuando voy al estudio con Cristian ya vemos la mejor opción, pero pues sí, como que tengo varias maneras en las que puedo abordar una parte y así nos vamos manejando y vamos decidiendo qué es lo mejor que podemos
2: En varias
1: usar.
2: ocasiones, como queda la maqueta, como que a Ramiro le hace sentido por lo mismo. Entonces, como que ya nada más es pues, Ramiría más, ¿no?
3: Fíjate que es muy interesante precisamente esa parte que nos están platicando de pensar en los demás compañeros, ¿no? No escribes pensando en ti de una forma egoísta, de alguna manera, ¿no? Aquí el detalle es que tú estás ejecutando y estás escribiendo, pero estás pensando también en los demás elementos que te van a ir acompañando. Entonces, creo que eso es una parte bastante interesante y sobre todo esa libertad que tiene cada uno, ¿no? Ok, yo quiero poner esto, mi parte de poder ir construyendo este proyecto es con esto y con esto y con esto y de alguna forma, precisamente el hecho de cómo embona todo, creo que es lo que hace que se esté escuchando de maravilla, ¿no? Esto definitivamente.
2: Muchas gracias. Y mira, justamente esa es la tirada. A veces sí me considero más productor que guitarrista. Entonces, como que siempre estoy trabajando en la imagen completa. O sea, no estoy haciendo la guitarra pensando en la guitarra, sino esta es la línea melódica. ¿Qué va a pasar con el resto de la música, ¿no?
3: No, y sobre todo el hecho de lo que dices, ¿no? Tú sabes que las personas que te están acompañando son igual de virtuosos que tú
2: No,
3: en
2: más.
3: ese sentido. No, no, digamos que de igual manera. No empecemos Pero sí, definitivamente es esa parte de no ser egoísta conmigo mismo, ¿no? Que muchas veces eso es lo que también te va deteniendo en los proyectos. Piensas en ti mismo. Y hasta ahí se queda el proyecto, nada más, ¿no? Y esto no, esto de alguna manera es ir abonando precisamente con más elementos el proyecto para que se nutra y para que de alguna manera, bueno, pues siga creciendo.
2: Claro, y la tirada es, o sea, hacer la música de repente es lo sencillo, tener la infraestructura como proyecto, o sea, tener la confianza con alguien, ¿no? Saber que no te van a dejar morir en un show, tanto un show pequeño como un show grande, ¿no? Ese tipo de cosas de repente son el verdadero reto. A la hora de hacer música, o sea, pues tenemos la suerte de que nuestra manera de hacer música es muy afín. Inclusive ahora que empecé a tocar con los dedos, que ya hago más ruidos, pues ahora me afianzo todavía más con Ramiro, ¿no? Ahora hay muchos sonidos que hacemos en conjunto, nuestro bajista ni se diga, pero sí, o sea, no intento suplir con la guitarra lo que haría la batería, ¿no? O sea, no,
3: Exactamente.
2: ajá, la tirada es pues simplemente entregar un muy buen producto y a su vez algo muy único.
3: ¿Qué viene en lo que resta de 2026 para ustedes? ¿Qué viene ahí? ¿Hacia dónde va todo esto?
1: Pues
3: ¿Qué es lo que esperan?
1: viene para empezar este show del 3 de julio en Leyenda. Viene el disco, ya en unos 2-3 meses ya va a estar ahí a la luz. Viene. Pues, ¿qué más, mi Cristian?
2: Vamos a tener, esperemos, un tour bastante sustancioso a finales de año. Todavía queremos pues, plantear ahí varias cosillas. Pero sí, o sea, la tirada es
3: Proyectar.
2: Proyectar, o sea, 100% estrategia por el momento. O sea, ya después llega un punto en el que pues, tu producto ya es mejor recibido, ¿no? Ya está más fácil ponerlo en más anaqueles, si gustas verlo de esa manera. Pero por el momento es llegar a un punto que nos pueda abrir las puertas para poder navegarnos de manera más libre, ¿no? Es más difícil, es más pesado, pero ahorra tiempo.
3: Pues estamos entrando por aquí en los últimos minutos ya de nuestro programa del día de hoy, Osvaldo. Y no sé, antes de irnos, no sé si tengamos una más para escuchar. No sé si tengamos alguna otra rolita.
0: ¿Puedo pedir yo?
2: Claro. A ver.
4: Es que eres fan, pero es que,
0: yo les dije desde el principio, yo aquí iba a fanear intenso.
3: A ver.
0: A mí me encanta Eloquence.
2: Claro.
0: Entonces, pues vamos a escucharlo para que faneen igual que yo.
3: Sale, vamos entonces con
0: Eloquence.
3: Eloquence.

0: Y es de esta manera en como de alguna forma el día de hoy estamos presentando el proyecto instrumental progresivo de alguna forma con Cristian Bernadac. Y bueno, nos estamos despidiendo ya el día de hoy de su programa Mestiza, Osvaldo.
1: No nos vayamos. Yo estoy fascinado aquí escuchando, conociendo a los genios que están detrás.
0: Ya nos tenemos que ir.
1: Pues ni modo. Y pues nada, espero que...
0: No, la verdad es que un programa muy, muy bueno, una propuesta formidable de música que podríamos seguir disfrutándolo, pero bueno, el radio es así.
1: Así es, y pues bueno, algunas últimas pensamientos, el último mensaje.
2: Primero que nada, apoyen a su escena local. Hay demasiado talento, hay tanto talento que definitivamente, la gente no se da cuenta de lo que se pierde al no apoyar lo que ya existe aquí. Eso va en todos los niveles, tanto audiencia como institucional, en todos. Más que nada, nosotros habiendo tureado, sabemos, nos damos cuenta. Entonces, como te comentaba, la tirada de que hayamos tocado en otros lugares antes de aquí era justamente para llegar aquí y demostrar por qué estuvimos allá en esos lugares, ¿no? Entonces, pues esperamos a todos el
3: 3 de julio.
2: El 3 de julio en Leyenda. Y pues vamos a ver cómo se pone todo.
3: No, pues también que apoyen a la escena local. Uno cuando sale a tocar fuera se da cuenta que aquí sí hay mucho nivel, pues. Pero si falta un poco más de apoyo para las bandas, más espacios, abrir más espacios para que puedan tocar las bandas. Y pues nada, con todo, apoyar a todos y los esperamos el 3 de julio en la Leyenda de Analco.
1: Ahí estaremos. Gaby.
4: Va. Pues yo creo que ustedes son la muestra, chicos, de que aquí en Durango hay talento y se pueden hacer las cosas bien. Muchas felicidades por su proyecto.
3: Gracias.
2: La disciplina es así como que el pan de todos los días, ¿no? Es el aire, tiene que estar ahí.
1: Y pues nada, agradecer nuevamente a todos ustedes, Radio Escuchas, que como cada domingo se encuentran con nosotros aquí, y pues también agradeciendo a todos aquí en detrás de los micrófonos. Y pues nada, nos escuchamos la próxima semana.

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0: Oiga cómo ladran los perros, comadre.
1: Sí. Así mismo ladraban el día que Demetrio se fue de su casa huyendo de los federales.
0: ¿De qué Demetrio nos habla, comadre?
1: Del mentado Demetrio Macías, que llegó a ser general de las fuerzas del general Villa.
0: Pues ni tan mentado, comadre, porque yo nunca oí pronunciar ese nombre. ¿Qué? ¿Usted lo conocía?
1: No, qué va. Pero me sé de tanto que he oído muchas historias sobre el mentado Demetrio Macías, cuando andaba en la bola. El día que llegaron los federales, su perro ladraba, anunciando la desgracia.
2: Te digo que no es un animal, Demetrio. Oye, ¿cómo ladra el palomo? Debe ser algún cristiano.
3: Si fueran siendo federales.
2: No se ve nada. Está muy oscuro. Pero sería bueno que por sí o por no te escondieras, Demetrio. Tu rifle está debajo del petate. ¡Anda, escóndete!

0: ¡Desgraciados! ¡Me han matado al palomo!
1: ¡Mujeres! ¡Algo de cenar! Blanquillos, leche, frijoles, lo que tengan. ¡Que venimos muertos de hambre!
2: ¡Maldita sierra! Solo el diablo no se perdería.
1: Se perdería, mi sargento. Si viniera de borracho como tú. ¿En dónde estamos, vieja? Pero con una... ¿Esta casa está sola?
2: ¿Dónde, mi teniente? ¿Y entonces ese chamaco?
1: ¡Vieja! ¡Queremos cenar! ¡Y que sea pronto! ¡Sales o te hacemos salir!
0: ¡Hombres malvados! ¡Me han matado a mi perro! ¿Qué les debían y qué les comía mi pobre palomo?
1: Mira nomás qué chapete, sargento. Mi alma, no te enojes. Yo te juro volverte tu casa un palomar. Pero, por Dios...
0: Malvados.
1: No me mires así, mi alma. Si quieres, hasta te canto. ¡No me mires airada! ¡No más enojos! ¡Mírame, cariñosa! ¡Luz de mis ojos!
0: ¡Malvados, malvados!
2: Denos de comer, señora. Lo que tenga.
0: Frijoles, es todo lo que hay.
2: ¿Y cómo se llama este ranchito?
0: Limón.
2: Con que aquí es Limón. La tierra del famoso Demetrio Macías. Lo oye, mi teniente. Estamos en Limón.
1: En Limón. Bueno, pues para mí... Ya sabes, sargento. Si he de irme al infierno, nunca mejor que ahora que voy en buen caballo. Mira nomás qué cachetitos de morena. Un perón para morderlo.
0: Este es...
2: Usted ha de conocer a ese bandido, señora. Yo estuve junto con él en la penitenciaría de Escobedo.
1: ¡Sargento! ¡Tráeme una botella de tequila! He decidido pasar la noche en amable compañía. Con esta morenita.
2: ¡Nos está esperando el coronel!
1: ¡El coronel! ¿Qué me hablas de tu coronel a estas horas? ¡Que se vaya mucho!
2: ¡Se va a enojar, mi coronel!
1: Pues si se enoja, pa' mí me da lo mismo. Anda, sargento. Dile al cabo que desensille y eche de cenar a los caballos. Oye, chatita. Deja a mi sargento que fría los frijoles y caliente las gordas. Tú ven acá conmigo. Mira, mira, esta carterita apretada de billetes es solo para ti. Si tú quieres, figúrate. Ando un poco borrachito por eso. Y por eso también hablo un poco ronco. Como que en Guadalajara dejé la mitad de la campanilla y por el camino vengo escupiendo la otra mitad.
0: Malditos hombres.
1: ¿Y qué le hace? Es mi gusto. ¡Sargento! ¡Mi botella! ¡Mi botella de tequila!
2: ¡Ahí está!
1: Chata, estás muy lejos. Arrímate a echar un trago.
0: No.
1: ¿Cómo que no? ¿Qué le tienes miedo a tu marido? ¿O lo que sea? Si está metido en algún agujero, dile que salga. Pa' mí es igual. Te aseguro que las ratas no me estorban.
2: ¡Demetrio Macías!
0: ¡Mátalos, Demetrio!
1: Dispense, amigo. Yo no sabía, pero... Yo respeto a los valientes. De veras. Y no solo los respeto, sino que también los quiero. Aquí tiene la mano de un amigo. ¿Está bueno, Demetrio Macías? Usted me desaira. Es porque no me conoce. Es porque me ve en este perro y maldito uniforme. ¿Qué quiere, amigo? Es uno pobre. Tiene familia numerosa que mantener. Está bien, Demetrio Macías. Ya nos vamos. Yo respeto siempre la casa de un valiente, de un hombre de veras. Vámonos.

0: Madre mía de Jalpa, qué susto. Creí que a ti te habían tirado el balazo.
1: Vete luego a la casa de mi padre.
0: No, Demetrio. Déjame quedarme contigo.
1: Me late que van a venir todos juntos.
0: Déjame quedarme contigo. ¡Te lo suplico!
1: Tienes que llevarte al chamaco de aquí.
0: ¿Por qué no los mataste?
1: Seguro que no les tocaba todavía.
0: Por favor, Demetrio.
1: Anda, mujer. Anda.

0: Cuando Demetrio salió de su casa, echó a andar. En cada risco y en cada montaña, Demetrio miraba a su mujer corriendo adolorida, con su niño en brazos. Cuando después de muchas horas de subir y bajar, Demetrio volvió sus ojos, en el fondo del cañón, cerca del río, se levantaban grandes llamaradas. Su casa ardía.
1: ¡Ay, qué!

ver si van a dar con nuestros rastros los federales. Se nos van a venir encima como perros. Lo bueno es que no conocen veredas, entradas ni salidas. Solo que alguno de Moyagua anduviera con ellos de guía, porque los de Limón, Santa Rosa y demás ranchitos de la sierra son gente segura. Nunca nos entregarían. En Moyagua está el cacique que me trae corriendo por los cerros. Y este se daría gusto de verme colgado de un poste del telégrafo y con tamaña lengua de fuera. Aquí en el fondo del barranco voy a quedarme hasta que clarie el alba.

Demetrio se quedó dormido entre las piedras y luego de un rato despertó sobresaltado. De nuevo echó a andar. Vadeó el río y tomó la vertiente opuesta del cañón. Como hormiga arriera subió la crestería, crispadas las manos en las peñas y ramazones, crispados los pies sobre las guijas de la vereda. Cuando escaló la cumbre, empezaba a amanecer. Hacia la barranca se veían las rocas enormes y los pitayos erguidos en el fondo del abismo. Y en la aridez de las peñas y de las ramas secas, floreaban las rosas de San Juan. Demetrio se detuvo en lo alto de la cumbre. Desamarró el cuerno que traía cargado en la espalda y llamó a sus amigos.

En la lejanía, de entre cañas y paja podrida, salieron a la señal de Demetrio muchos hombres de pechos y piernas desnudos, oscuros y repulidos como viejos bronces.

0: ¡Ahí viene Demetrio!
1: ¡Ahí viene mi compadre!
2: ¡Viva Demetrio Macías!
1: ¡Viva! ¿Qué pasó, compadre? ¿Por qué trae esa cara?
3: Me quemaron mi casa.
2: Muchos hijos de...
4: Pero ya verán quién es su padre.
0: Nos han de pagar todas las que nos deben.
3: Hijos de su mal dormir.
1: No se preocupe, compadre. Ande, échese un trago.
3: Si Dios nos da licencia, mañana o esta misma noche les hemos de mirar la cara otra vez a los federales. ¿Qué dicen, muchachos? ¿Los dejamos conocer estas veredas?
0: ¡Así se habla, Demetrio! ¡Así mero!
4: A ver, ¿quiénes son más hombres?
2: ¡Pues claro!
0: ¡Ochos de mala muerte, hijos!
1: ¿Cómo cuántos serán, compadre?
3: Pues no sabemos, Anastasio. Pero Julián Medina, en Ostotipaquillo, con media docena de pelados y con cuchillos afilados en el metate, les hizo frente a todos los cuicos y federales del pueblo. Y se los echó. ¿Qué? ¿Tendrán algo los de Medina que a nosotros nos falte?
2: Pues claro que no.
1: ¡No! ¡Claro que no, hombre! Yo solo les sé decir que dejo de llamarme Anastasio Montañés. Si mañana no soy dueño de un Mauser, una cartuchera, pantalones y zapatos.
0: ¡Eso! ¡Eres Montañés!
1: ¡Oh, que no me lo crees, codorniz! Mira, yo traigo media docena de plomos dentro de mi cuerpo. ¡Ay, que diga mi compadre Demetrio si no es cierto!
3: ¡Ah, no! ¿Eso? Sí.
1: Pero a mí me dan tanto miedo las balas como bolitas de caramelo. ¿A que no me lo crees?
0: ¡Ah, que sí! ¡Que viva Anastasio Montañés!
2: ¡Esto es que viva!
1: ¡No! ¡No! ¡Que viva Demetrio Macías, que es nuestro jefe! ¡Y que viva Dios del cielo! ¡Y María Santísima!
2: ¡Viva Demetrio Macías! ¡Viva!

Los hombres de Demetrio encendieron lumbre con zacate y leños viejos, y sobre los carbones encendidos tendieron sus trozos de carne fresca. Se rodearon en torno de las llamas, sentados en cuclillas, olfateando con apetito la carne que se retorcía en las brasas. Cerca de ellos estaba el montón de piel dorada de una res sobre la tierra húmeda de sangre. De un cordón entre dos huizaches colgaba la carne hecha cecina, oreándose al sol y al aire.

0: Bueno, ya ven que aparte de mi 30-30, no contamos más que con 20 armas. Si los federales son pocos, les damos hasta no dejar uno.
1: Eso.
0: Si son muchos, aunque sea un buen susto, les hemos de sacar. Miren, muchachos, aquí en mi cartuchera, miren nomás lo que traigo.
1: ¡Sal!
0: Sí.
1: Ahora sí.
0: Es sal, muchachos. ¿Hacía cuánto que no la probaban?
2: Pues ahora sí me va a quedar de primera esta res. Ya se me había olvidado cocinar con sal.
3: Pero apúrate, manteca, que ya nos anda de hambre.
2: Bueno, pues vayan agarrando lo que quieran. Que el que no coma, pues él se lo haga.
4: Para luego es tarde. Ustedes dispensarán, pero yo... codorniz, el buen codorniz. Ya me oigo las tripas tronar. Ya tengo mucha hambre.
5: Ándale, compadre. Usted también necesita alimentarse para hacerle frente a los federales.
0: Qué poco me conoce, compadre. ¿Qué creíba que no le iba a entrar la carne?
5: Pues no veo que se mueva. Y lo que es que si no nos ponemos abusados, esos hijos no nos dejan ni un pedazo. ¡Órale, compadre!
0: ¡Pues órale, compadre!

0: Todos comieron con avidez, y cuando ya estaban hartos de tanto comer, se echaron de barriga al sol y se quedaron dormidos. Entre las malezas de la sierra, los 25 hombres de Demetrio durmieron hasta que la señal del cuerno los hizo despertar. Pancracio la daba de lo alto de un risco de la montaña.
1: ¡Ahora sí, muchachos! ¡Pónganse changos!
2: ¿Por dónde vienen?
1: Han de venir por la vereda. ¿Qué hacemos, Demetrio?
2: Vamos a quedarnos bien quietos hasta que Pancracio nos diga por dónde vienen y cuántos son. Y en cuanto yo les diga, pues nada más disparan y acabamos con todos.
1: Bueno, ¿ya oyeron, muchachos?
3: Sí, sí, claro.
4: Muchachos, ahí vienen. Ahí vienen ya.
2: ¿Cuántos son?
4: Pues 20, 30, son como un ciento. Y vienen por el despeñadero.
2: Entonces todavía tenemos tiempo. Esperaremos a que amanezca.
1: Sí, Demetrio. Como tú digas, Demetrio.
0: Por más de una hora no se oyeron más que el canto de las cigarras y el croar de las ranas. Todos se quedaron quietecitos, sin hacer ruido. Cuando la luna desapareció, en el filo más alto de la vereda, el primer soldado se dejó ver. Y tras él vinieron otros, y otros 10, y otros 100. Pero todos se perdían después en la sombra. Ancina amaneció, y entonces los hombres de Demetrio pudieron ver desde lo alto todo el despeñadero tupido de gente. Los soldados se veían chiquititos, como si montaran caballos de juguete.
5: Miren qué bonitos soldaditos. Usted dice, mi jefe. Vamos a jugar con ellos.
6: ¡Salgan, bandidos, muertos de hambre!
2: ¡Ahora, muchachos!

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13: Estás en compañía de Radio Universidad Autónoma Chapingo y en esta ocasión quiero compartir con ustedes el intercambio que tenemos con el Instituto Mexicano de la Radio. Es una serie de cápsulas muy interesantes y que tienen que ver mucho con la parte social, política, que se tuvo en algunos momentos relacionados también con el tema de fútbol. Ustedes saben que 2026, pues es un año en el cual también México, como con otros países, entre ellos Estados Unidos y Canadá, fueron sede de este Mundial, esta Copa del Mundo, y que, pues digamos, durante ese espacio de tiempo hubo gran efervescencia del deporte y de todo lo que envuelve precisamente el fútbol. Pero a continuación vamos a escuchar también pues estas cápsulas que retoman como un poco el tema del deporte, sí, y también del fútbol, pero van más allá de lo que también el fútbol ha dejado para muchas personas. Espero que estas cápsulas que vamos a escuchar a continuación, bueno, pues sean de su agrado y sobre todo que nos dejen mucha información, que en mi caso, por ejemplo, aprendí muchas cosas y es por eso que quiero compartirlas aquí en Radio Chapingo. para ustedes historias de fútbol que no son de fútbol. Una producción del Instituto Mexicano de la Radio, el IMER.
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15: Ahí, este contacto es el que termina marcando como falta. ¿Qué si era? Sí.
16: Era el 8 de octubre del 2005. Sentada frente al televisor, hacía notas rápidas del partido Costa de Marfil contra Sudán, ya que el editor del periódico para el que trabajaba me había pedido cubrir una nota de último momento. Era un partido importante, porque si Costa de Marfil se hacía con la victoria, sería la primera vez que clasificaría a una justa mundialista. Para la afición marfileña, este era un gran momento y se podía escuchar desde sus gradas. Pero este eufórico ruido no solo se debía a la ilusión de clasificar al mundial, sino era eco de lo que estaba pasando en su país, una guerra civil. La guerra tenía raíces profundas. Durante los años 90, una idea conocida como la marfileñidad comenzó a dividir a la población entre quienes eran considerados auténticos marfileños y quienes no. La nación se dividió en norte y sur. El sur era la región más desarrollada política y económicamente, mientras que el norte era menos desarrollado y concentraba muchas familias migrantes de países vecinos. En este contexto, una guerra civil estalló en 2002 entre rebeldes y militares entre el norte y el sur. Irónicamente, mientras la guerra separaba a la población, la selección reunía futbolistas que provenían de orígenes distintos, algunos del norte, otros del sur y jugadores con raíces en otras culturas. Aún con esas diferencias, jugaban como un solo equipo y era la mejor selección que el país jamás había tenido, con figuras como los hermanos Touré y el máximo goleador de la selección, Didier Drogba. Recuerdo cómo, llegado a un punto, tuve que detener mis anotaciones para presenciar el momento histórico que Costa de Marfil disputaba en la cancha. Desde el minuto 73, el destino del partido estaba escrito. Iban 3-1 a favor de Costa de Marfil. El doblete de Haruna Dindane firmó el destino del equipo marfileño hacia el Mundial de Alemania 2006.
17: ¡Es histórico! ¡Los elefantes se clasifican por primera vez al Mundial de Fútbol!
16: Los micrófonos de todos los medios se dirigieron hacia Didier Drogba.
17: Didier, por favor, cuéntanos. ¿A qué le atribuyes este logro histórico para Costa de Marfil?
16: Por un momento, creí que iba a dar la misma reflexión que todos los jugadores hacen al terminar un partido, pero lo que hizo después me dejó sin palabras.
18: Disculpa, no quisiera ser grosero, pero me gustaría aprovechar el espacio para hablar de otras cosas más importantes.
16: Entonces, estuve segura que lo que diría me serviría para terminar mi nota.
19: Y vayan.
18: Hombres y mujeres de Costa de Marfil. De norte, sur, centro y oeste. Hoy probamos que todos los marfileños podemos coexistir y jugar juntos con un objetivo en común: calificar para la Copa del Mundo. Les prometimos que la celebración uniría a la gente. Hoy les pedimos de rodillas.
16: Y aunque parecía que hablaba de manera figurada, todos los jugadores en pantalla comenzaron a arrodillarse.
18: Perdonen. La única nación en África con tantas personas ricas no debe descender a la guerra. Por favor, dejen las armas, organicen elecciones libres. Todo estará mejor. Queremos divertirnos, así que dejen las armas.
16: Claro que este gesto no terminó con la guerra, pero sí generó una reacción de la población dividida. Les demostró que la convivencia era posible. Los acuerdos de paz avanzaron durante los años siguientes y el país inició un proceso de reconciliación, que aunque tuvo algunos tropiezos, permitió reducir la violencia. Hoy, Costa de Marfil continúa arrastrando los efectos de su guerra civil, pero cuando juega su selección, todas y todos, imaginan lo que podría ser un país unido a pesar de sus diferencias. Si me lo preguntan, creo que ese momento en la televisión cambió algo en quien pudimos presenciarlo. Demostró que el fútbol también es un lugar que puede transformar el pensamiento de un país. O por lo menos, hacer vivir a un pueblo una emoción en común a pesar de sus diferencias.
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¿Qué tal, amigas, amigos que están ahí escuchando Radio Chapingo? Pues que sean ustedes bienvenidas, bienvenidos. Ya han estado aquí a lo largo de quizá algunas horas, quizá recientemente se conectan a Radio Chapingo para estar en compañía y también para algo de información. Es miércoles y pues estoy a cargo de poder platicar algunas cosas, lectura de información que seleccioné, me di a la tarea de investigar y seleccionar aquello que nos pueda servir de contexto para ubicar el material informativo que tengo para ustedes en este día, que pues ya estamos terminando prácticamente el mes de agosto. El tiempo es veloz, dice Mercedes Sosa. Canta en una canción que lleva ese título. Y es verdad, el tiempo corre rapidísimo, ya vamos casi a fin de año. Y creo que algo que ha estado en primer plano en nuestro país desde los temas sociopolíticos y económicos, pues tienen que ver con el trato que Estados Unidos, el vecino del norte, le ha dado a nuestro país. Y todas las acciones que hay dentro del país en el tema político, desde el gobierno hasta también otros actores que pues juegan un papel en todo esto que francamente en ocasiones despierta preocupación. Y entonces estamos también a muy pocos días de conmemorar, un año más para conmemorar lo ocurrido en Chile, en ese país latinoamericano, un 11 de septiembre, hace ya muchos años, y en esa conmemoración hoy nos obliga más que siempre a estar atentas y atentos e informarnos de lo que está pasando con esta doctrina Monroe o con la operación Cóndor de aquel tiempo y lo que los analistas en temas de política latinoamericana mencionan como pues operación Cóndor 2.0. Aquí en Radio Chapingo les hemos presentado entrevistas o fragmentos de análisis de las mesas que el programa Sinsonte de Diario Red América Latina ha emitido como parte de su información y como dije al inicio, pues yo me doy a la tarea de buscar, hilar y aportar a esta parte tan importante de dar información para que usted se forme su propio criterio. A partir de la información, claro. Y bueno, pues dicho esto y para darles la bienvenida fue este párrafo inicial. Ahora vamos a pues a continuar con la música mientras resuelvo algo que aquí se torna problemático. Caminos de Cuba es esta pieza que vamos a escuchar.

Bueno, pues como les dije, vamos a empezar con segmentos de información aquí en Radio Chapingo. Siempre es bueno estar al día en el acontecer. Hay muchos temas. Puede usted estar interesada o interesado en otros distintos, pero el que he elegido hoy tiene mucho que ver con la intervención o las intervenciones, pero más en concreto, la amenaza de intervención constante por Estados Unidos en México. Y tenemos un texto que nos puede servir para ubicarnos y darle contexto a estos acontecimientos más recientes, pero que hace un repaso de la historia. Es el texto publicado el 15 de enero de 2026 en el periódico La Jornada. La autoría es de Imanol Ordorica y se titula Las larga sombra de las intervenciones. En América Latina, la historia de las intervenciones de Estados Unidos es un hilo continuo que atraviesa dos siglos. Es un catálogo de episodios aislados. No es un catálogo de episodios aislados, sino una política de poder persistente que combina doctrina y uso de la fuerza. Desde el siglo XIX hasta nuestros días, la región ha vivido incursiones directas, ocupaciones prolongadas, golpes apoyados a distancia y despliegues, entre comillas, preventivos, que han marcado de manera indeleble a nuestras naciones y sus memorias colectivas. El primer hito fue la Guerra contra México, 1846-1848. Bajo el delirio del destino manifiesto, Washington desarrolló una campaña de ocupación que culminó con el Tratado de Guadalupe Hidalgo y la cesión de más de la tercera parte del territorio mexicano. La victoria militar sentó un precedente político sobre el

0: Colombia, en 1903. Estados Unidos reconoció de inmediato al nuevo gobierno que firmó para establecer la zona del canal. Fue una independencia tutelada, imprescindible para el proyecto canalero e inseparable de la expansión militar y comercial de comienzos del siglo XX, 1903. En Nicaragua, las ocupaciones de 1912, 1925 y 1926 a 1933 fueron parte de las llamadas Banana Wars. La presencia de marines sostuvo gobiernos afines y en la segunda ocupación combatió de lleno la guerrilla de Sandino hasta su asesinato en 1934. Esa ocupación en Nicaragua dejó una dictadura militar que duraría décadas. En 1932, Estados Unidos realizó un gran despliegue naval frente a las costas de El Salvador durante la insurrección encabezada por Farabundo Martí. La represión del ejército salvadoreño dejó decenas de miles de muertos. La presencia de buques extranjeros afirmó la ecuación geopolítica de la época: proteger inversiones, contener la protesta social y enviar señales de poder. Con la Guerra Fría, el repertorio cambió de forma. En Guatemala, la CIA promovió el derrocamiento de Arbenz en 1954 y clausuró una experiencia reformista incómoda para la Unit Fruit Company y la ortodoxia anticomunista. En 1961 tuvo lugar la fallida invasión a Bahía de Cochinos en Cuba. Y en 1965, el golpe contra el presidente Bush en República Dominicana, con el despliegue de más de 20.000 soldados para evitar otra Cuba y asegurar un desenlace favorable a Washington. En los años 70 y 80 se profundizó la lógica de seguridad hemisférica con la Operación Cóndor. Washington promovió golpes y dictaduras militares en el Cono Sur. En Chile, facilitó el derrocamiento de Allende en 1973 y el ascenso de Augusto Pinochet. Los golpes en Brasil en 1964 y Uruguay en 1973, Argentina en 1976, contaron con el beneplácito y asistencia estadounidense. En todos estos casos, la coordinación con Estados Unidos incluyó la persecución criminal de opositores, la consolidación de regímenes autoritarios bajo la bandera de la lucha contra el comunismo, dejó una estela de violaciones a los derechos y desapariciones forzadas en toda Latinoamérica. Hoy, una nueva oleada de intervenciones se dio de cara a las luchas revolucionarias en Centroamérica. Las más recientes en Nicaragua, de 1979 a 1990, la administración Reagan financió a la contra y abrió el capítulo Irán Contras. En El Salvador, entre 1980 y 1992, proporcionó asesores y armamento para sostener una guerra antiinsurgente de altísimo costo humano. La década de los 80 cerró con la ocupación militar en Granada de 1983 y la invasión a Panamá de 1989, con 27.000 marines y la captura de Noriega. La pregunta inevitable es: ¿qué ha cambiado? La retórica, sí. El uso de la fuerza, menos. A las justificaciones clásicas, la seguridad, la estabilidad, la protección de naciones, se añaden hoy narcotráfico, transiciones ordenadas, entre comillas, y defensa de la democracia. El estilo personal abusivo, violento y belicista de Trump concentra buena parte del análisis y las explicaciones sobre la intervención actual en Venezuela. Recuerden que esto se escribió en enero de 2026. Pero hay que entender que esta se enmarca también en la tradición estadounidense frente a América Latina. Las palabras importan, pero los hechos más. Desembarcos, ocupaciones, asesorías militares, sanciones y operaciones encubiertas han definido el territorio político donde se disputan proyectos de nación y modelos de desarrollo. Reconocer esta historia no es ejercicio de victimismo, es condición de soberanía. América Latina ha resistido, aprendido y construido alternativas. La memoria no es para museo, es brújula para pensar relaciones exteriores basadas en alianzas, cooperación y respeto mutuo. La paz y la soberanía requieren gobiernos legítimos y decididos, ciudadanía informada y una agenda regional que no se subordine a los ciclos políticos de Washington. Esto es lo que escribe Imanol Ordorica, lo escribió y lo publicó el 15 de enero de 2026 en La Jornada, y se titula La larga sombra de las intervenciones. Si usted quiere echar mano y tener muy en cuenta datos, fechas históricas que tienen su explicación en lo que hoy se ha llamado Operación Cóndor 2.0, échele un ojo a este artículo que cierra escribiendo lo siguiente. La sombra es larga, pero no eterna. Si algo enseña el siglo y medio de intervenciones, es que el hemisferio no está condenado a repetir su pasado, sino a transformarlo. Pues aquí estamos en Radio Chapingo contribuyendo con información. Y bueno, la presidenta hace su trabajo, que es tener todo el dominio del acontecer a través del ejercicio de cada Secretaría de Estado. Y en política, pues, tener algo que decir cuando es necesario. Y existe riesgo real de una intervención extranjera en comicios. Estas son las palabras de la presidenta de México, pronunciadas, pues, justo, según la nota, es del 29 de mayo de 2026. Así que ya tiene unos meses que la mandataria mexicana se ha expresado como sigue.
1: Tenemos que tener muy claro la colaboración, la coordinación, pero con límites que tienen que ver con que no haya injerencia. Porque tenemos derecho a dudar. Y que en todo caso se presenten las pruebas pertinentes. Porque puede haber sectores que en realidad quieran esto para influir en las elecciones de Estados Unidos en noviembre, o para influir en las elecciones de México en el 27. Entonces, tiene que haber claridad en todas y en todos. Y todos los mexicanos deberíamos de garantizar la soberanía, de garantizar el no injerencismo, sí la colaboración, sí el apoyo, sí la ayuda, pero tenemos que tener muy claro hasta dónde, porque a nosotros y al pueblo de México le corresponde defender la independencia de México y garantizar que en México decidamos los mexicanos. ¿Que se cubre algún delito? No. Por supuesto que no, pero que todo tenga pruebas con base en las leyes mexicanas. El asunto de la soberanía es muy importante, más en un momento en donde, o donde muchas veces, cuando hay elecciones en Estados Unidos, han querido utilizar a México para la elección. Lo dijimos una vez y lo volvemos a decir, nosotros no somos piñata de nadie. Cada quien a sus asuntos.

jefe del Ejército Libertador del Sur, Emiliano Zapata, manifiesto zapatista en náhuatl. Al pueblo de México, a los pueblos y gobiernos del mundo, hermanos, nosotros nacimos de la noche, en ella vivimos, moriremos en ella, pero la luz será mañana para los más, para todos aquellos que hoy lloran la noche, para quienes se niega el día, para todos la luz, para todos todo. Nuestra lucha es por hacernos escuchar y el mal gobierno grita soberbia y tapa con cañones sus oídos. Nuestra lucha es por un trabajo justo y digno y el mal gobierno compra y vende cuerpos y vergüenzas. Nuestra lucha es por la vida y el mal gobierno oferta muerte como futuro. Nuestra lucha es por la justicia y el mal gobierno se llena de criminales y asesinos. Nuestra lucha es por la paz y el mal gobierno anuncia guerra y destrucción. Techo, tierra, trabajo, pan, salud, educación, independencia, democracia, libertad. Estas fueron nuestras demandas en la larga noche de los 500 años. Estas son, hoy, nuestras exigencias.

0: Pues aquí estamos en Radio Chapingo acompañándote con la información. Ya lo dije, ya lo notaste. El tema es el tema de la intervención, de las intervenciones que está haciendo Estados Unidos en América Latina como contexto general y en particular cómo se está viviendo esta amenaza latente en México. Y en la música, pues nos acompañó en esta primera pieza a propósito de nuestro tema, el Manifiesto Zapatista, que Manu Chao en aquellos años ya tiene bastante, cuando surgió este movimiento indígena rebelde, reavivante, revitalizante de pues muchas cosas, de la memoria y de esta conciencia de que ha habido exclusión de quienes han mantenido muchos territorios ecológicamente hablando, defendiéndolos también de la depredación y de la invasión en mil formas, que ya lo iremos escuchando aquí en distintos comentarios que nos recuerdan que estas intervenciones han sido durante todo el tiempo unas más abiertas, otras simuladas o la mayoría permitidas, y ahora pues con un gobierno de izquierda. Que justamente uno de los puntos que se sabe es que México y Brasil, por lo pronto, son los dos países que en vísperas de elecciones tiene Estados Unidos puesto el ojo en intervenir en las elecciones. Y varios medios, varios periodistas han estado haciendo entrevistas, análisis, datos como el que acabo de leer del contexto, en dónde estamos, desde dónde venimos. Y bueno, vamos a escuchar desde, sin embargo, al aire, un fragmento donde habla Paco Ignacio Taibo, que el material se titula "La izquierda debe estar bien preparada para la intervención de Estados Unidos", alertan. La tercera parte de un trabajo periodístico que retomamos y vamos a escuchar.
1: Y el gran lección es esa batalla, no es una batalla gubernamental, es una batalla también ciudadana.
2: En particular, considerando que un magnate de los medios como es Ricardo Salinas Pliego, eventualmente puede ser candidato a presidencial.
1: Un magnito, no da para magnate. Después de seguir su trayectoria, no da para magnate. Hombre que construye su poder sobre el fraude, la tranza y la usura, no parece muy magnate. Y su modelo y su propuesta, a mí me resultaría atractivo que en el 30 fuera candidato presidencial, porque la barrida que esta sociedad le iba a meter iba a ser tamaño caguama. Creo que es de esperarse una reanimación de la derecha, pero no va a prosperar. Están siguiendo las encuestas regionales en las elecciones de medio término mexicana, no levantan cabeza. Y en muchos casos no son a causa de las virtudes de Morena gobernando, son a causa de la ausencia de credibilidad del proyecto conservador. Estaba viendo algunas que me parecen muy significativas. En Sinaloa, la valoración de los gobiernos de Morena es muy mala, ¿sí? En Guerrero, la valoración de los gobiernos de Morena es muy mala. Y sin embargo, en los dos lugares está por arriba en las futuras encuestas. Porque la población lo que ve como opción es una derecha desarticulada, desarbolada, mentirosa, etcétera, etcétera. Entonces yo creo que también eso les va a dar una sorpresa al trumpismo.
0: Pues eso es lo que dice Paco Ignacio Taibo. Y tenemos material, más material que queremos compartir con ustedes para pues seguir analizando esta situación que estamos viviendo, el tema de las intervenciones. Vamos a otro fragmento de esta información.
3: posición, genera la polarización y obviamente los errores de las izquierdas o de un gobierno de izquierda, pues también aceptado, tan popular de alguna forma, esa popularidad se podría desmoronar. Por eso el 2027 es un buen termómetro, es un buen momento para desviar el rumbo de lo malo y pues continuar con el camino correcto, ¿no? Pero sí veo que hay muchos problemas, porque tanto la ineficiencia en el sector público, en la administración pública, como el manejo del partido en el poder, pues el nepotismo, la corrupción y los vínculos, la protección política al crimen organizado en varias partes del país, el crimen organizado, a los grupos armados y pues la desatención, ¿no? Más a veces la imagen, más a veces también el cobijo a las élites, ¿no? Que son lo que no se prometió primero a los pobres, y de alguna manera la imagen presidencial con las élites y la desatención a las bases que apoyaron este partido, la desatención a los problemas, por ejemplo, en la sierra, en la montaña de Guerrero, en la tierra caliente de Michoacán, por ejemplo, el caso de la seguridad, ¿no? Y el Mundial de Fútbol en México. Muy bien, hay resguardo, hay seguridad para las élites, pero ¿qué pasa con las personas en Tierra Caliente, en la Sierra de Guerrero y en la montaña, en Guerrero y muchas otras partes del país, solamente por pensar en lugares muy pobres, ¿no? Donde quienes no tienen dinero no tienen la seguridad que tienen las élites que se están protegiendo ahora en el Mundial, donde México es uno de los principales organizadores.
4: Si uno no parte de pensar Estados Unidos en declive y lo que eso implica para las distintas partes del mundo, y hacer un análisis geográfico, un análisis geopolítico y después un análisis geoeconómico, perdemos mucho. Porque entonces es muy fácil hacer las lecturas de, bueno, un gobierno de izquierda se esperaría que frente a lo que está haciendo Estados Unidos con México, a la injerencia abierta de la CIA en Chihuahua, lo que tendría que hacer es romper las relaciones con Estados Unidos o hacer, por ejemplo, lo que hizo el gobierno de López Obrador, que es yo pauso la relación con la embajada y entonces me pongo de acuerdo con el gobierno de Estados Unidos y con el Departamento de Estado. Ojo que tenemos a un embajador que desde hace muchos años, muchas décadas, no venía. Es alguien que viene del sector militar. Por lo regular, quienes han venido de embajadores han sido personal de carrera y de la diplomacia. Desde hace bastantes años, desde hace más de 80 años, no venía alguien con un perfil militar. Eso implica pensar que la línea de bajada de la política pública estadounidense en términos de relaciones exteriores y particularmente de las relaciones bilaterales, quien lleva la batuta es el sector militar. Entonces, desde la parte militar, todo lo demás se subordina. Las relaciones económicas están subordinadas. Las relaciones comerciales y el Tratado de Libre Comercio está subordinado también a ese tipo de lógica. La relación en materia de seguridad y de combate al narcotráfico está subordinada a esa lógica. Entonces, al pueblo de México la pregunta sería, bueno, ¿estamos entonces en una situación en la cual aceptaríamos romper las relaciones o irnos abiertamente en contra del gobierno estadounidense cuando hemos visto el grado, el nivel de certeza y de operaciones quirúrgicas que tiene el gobierno estadounidense y que vengan a romper un proceso solamente porque nos queríamos ir más a la izquierda?
0: Pues ahí están las reflexiones, las informaciones. Más adelante les voy anotando los nombres de las voces que acabamos de escuchar. Estuvo Paco Ignacio Taibo, estuvo la voz de una mujer que es una investigadora, voy a sacar el nombre para darlo al final. Este joven que acaba de hablar también es un analista dedicado al periodismo, profesor universitario. Y el material, este en particular, es de un reportaje que entrevista a varias personas sobre el tema. La izquierda debe estar bien preparada para una intervención de Estados Unidos, alertan. Pues vamos hilando, tejiendo en este espacio de Radio Chapingo. Espero que me sigan acompañando. El panorama puede parecer muy triste.
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0: Pues aquí estamos en La Esperanza, en la Avenida de la Paz, transmitiendo para ustedes desde la frecuencia 1130 de amplitud modulada Radio Chapingo. Les decía yo que la información es una investigación que estoy realizando para traer a ustedes el contexto y el acontecer en el tema de las intervenciones en México por los Estados Unidos de Norteamérica. Y pues ya hemos hecho un contexto de lo que ha sido en América Latina la política intervencionista de los Estados Unidos. Ahora escuchamos a Paco Ignacio Taibo en un audio que presenté apenas antes de la música. También la voz de Guadalupe Correa Cabrera. Ella es una doctora estudiosa de la frontera norte de México, así como temas de la seguridad y el crimen organizado en México. Y la otra voz fue del doctor Aníbal García, doctor en estudios latinoamericanos y dedicado al periodismo, al análisis y la comunicación desde Contralínea. Bueno, pues estamos analizando este tema y tenemos también algo que en la mesa de análisis del programa Sinsonte de Diario Red América Latina se analizó con motivo de este último acontecimiento de que si el gobernador de Sinaloa, vinculado o no vinculado, señalado o no señalado, investigado o no, ese es el tema. Y el título de la mesa que abordó el canal Red en Sinsonte se tituló ¿Estados Unidos ya está metido en las elecciones 2027 en México? ¿Cómo pregunta? Escuchamos a la presidenta, que en mayo hablaba ya del tema, la mesa de Sinsonte de 24 de agosto, o sea, hace dos días, abordó ese tema y aquí tenemos algunos fragmentos. En la voz de Laura Carstens, mexicana radicada en Estados Unidos, también periodista, bueno, escuchemos esta cápsula que podemos ponerle por título Intervención en México de Estados Unidos, geopolítica y desigual poder.
9: Lo que dijo la presidenta en la conferencia de prensa, además es cómo se enteró.
10: Yo me enteré por la publicación del propio gobernador. No tuve ningún conocimiento previo de que él quisiera regresar a ejercer sus funciones en el estado de Sinaloa. Y la Secretaría de Gobernación pues emitió un comunicado diciendo que esta era una decisión personal del gobernador, que no había tenido que ver el gobierno de México. Realmente, así como opinamos nosotros, pues opinaron muchos otros. Finalmente él toma la decisión de volver a pedir licencia.
9: Bueno, eso es como parte de una explicación. Habló largo rato sobre el tema. También hubo otros mensajes, otro corte de la conferencia de hoy, donde la presidenta recuerda algo que es muy importante.
10: La Fiscalía de Investigaciones, en efecto, detuvo a una persona y sigue investigaciones, tanto de el homicidio del exrector de la Universidad Autónoma de Sinaloa, Melesio Cuen, tiene investigaciones abiertas sobre eso, como de el secuestro, retención llevada de un líder del narcotráfico y la entrega de otro líder del narcotráfico en Estados Unidos. Esa investigación está abierta desde que estaba el presidente Andrés Manuel López Obrador. La hizo el fiscal Gertz y ahora la continúa la fiscal Ernestina Godoy, está en investigación, pero es la fiscalía quien está haciendo sus investigaciones. Y ellos tendrán que decir si hay responsabilidad o no de alguna persona en este sentido y esclarecer si tienen los elementos suficientes.
9: Bueno, ahí está Laura. ¿Cuál es su situación también, no solo política, sino judicial? Laura Carsten, periodista amiga.
16: Sí, es muy grave. Sin embargo, yo siento en todo este torbellino que ha sido el debate al interior de Morena y en otros contextos que estamos perdiendo una dimensión que es fundamental en ver esta, y esto es lo geopolítico. El debate nacional ha estado enfocado en quién tiene las riendas del partido, pero desde lo geopolítico, en mi opinión, fue un error salir de la gubernatura. Se hizo mal el regreso, obviamente, y fue un error volver a salir. Pues sí, volver a salir con esta otra licencia.
9: Lo que muestra, strike, ya sería ponchado.
16: Sí, todo un lío, todo porque muestra la descoordinación, una falta de comunicación y una voluntad de ceder a presiones de los Estados Unidos. No podemos perder de vista que la primera salida no estaba relacionada con las investigaciones de la Fiscalía en México. Estaba relacionado con cargos en la Corte Distrital de Nueva York contra Rocha Moya en el ámbito de una, contra otros funcionarios también, en el ámbito de una campaña de presión contra Morena por parte del gobierno de Donald Trump. Ahora, Rocha Moya enfrenta en la Corte de Estados Unidos cargos de facilitar la salida de miles de millones de dólares en drogas prohibidas al mercado ilícito de los Estados Unidos. ¿Dónde están los cargos contra los gobernadores de los Estados Unidos que permiten que esta droga entre en su país? ¿Dónde están las investigaciones? ¿Dónde están las investigaciones contra los gobernadores, gobernadoras de los estados que permitan que esta droga circule en sus ciudades? Estamos hablando de un mercado en donde hay un margen de beneficio para los vendedores de los Estados Unidos de entre 2,000 y 50,000% en un kilo de fentanil. ¿Quién está beneficiando de este negocio? Y de repente van contra los funcionarios de México. Sin duda, la corrupción existe a los dos lados de la frontera. Esto no hay cuestión, y no estoy defendiendo al gobernador Rocha Moya en ningún momento. Lo que estoy diciendo es que el problema es estructural, pero la jugada es política, y es geopolítica, y es parte de una presión. Ahora otra vez, el dirigente de la DEA, Terry Cole, sale diciendo que van a tener ataques, y vamos a hablar más adelante sobre que puede haber ataques unilaterales en terreno mexicano. La corrupción está allí y pueden encarcelar a los capos y los gobernadores y los funcionarios como quieran, pero no va a cambiar el problema, no va a cambiar nada, absolutamente nada. Eso lo sabemos de años de experiencia con este modelo. Entonces, lo que estamos viendo es otra muestra de la asimetría de poder entre los países que hace posible que la Corte, que ni siquiera investiga la corrupción en su propio territorio, va contra enemigos políticos. No tiene nada que ver con un combate al narcotráfico. Pues mira el gobierno de Donald Trump, ni mucho menos contra la corrupción, uno de los gobiernos más corruptos en la historia de los Estados Unidos. Un presidente que está allí con inmunidad que le dio la Corte Suprema de los Estados Unidos, que está lleno de sus vasallos, ¿no? O sea que es la hipocresía está a la vista en esto. Entonces, eso lo tenemos claro, y esto es parte de la doctrina Monroe. Tiene que ir contra México, tiene que debilitar a Morena en esta coyuntura, porque es uno de los pocos obstáculos que queda al control total del continente. Entonces, pues finalmente, México, por supuesto, que tiene la tarea de eliminar la complicidad y la corrupción en nuestro territorio. Pero el problema no es un individuo, el problema es estructural y es de México. El momento de pedir licencia es cuando en México se formulan cargos y si lo hacen, y no para responder al pedido de una corte distrita de Nueva York.
0: Pues ella ha fijado su análisis, ha puesto el foco. Ella es Laura Carlsen, directora del Programa de las Américas del Centro de Relaciones Internacionales. Es doctora en estudios latinoamericanos y pues participa en diversos medios de comunicación. Se dedica al periodismo desde Desinformémonos, Rompeviento TV, y en esta ocasión este audio es tomado del programa Sinsonte del día 24 de agosto con el título Pregunta, ¿Estados Unidos ya está metido en las elecciones de 2027 en México? Empezaron analizando lo recientemente ocurrido con el gobernador de Sinaloa. Ya verá usted, todo se va ligando con esta narrativa acerca de que México, narcotráfico, corrupción, en fin, lo que las derechas le han llamado para hacer publicidad sobre algo que ellos titularon como narcogobiernos en México. Bueno, sobre todo eso ya hemos oído y seguiremos escuchando análisis sobre el tema. Esto es Radio Chapingo y estamos en la información. Vamos a un poco de música, a los mensajes oficiales y continuamos.

0: puerco estaba llorando.
1: Pues sí, señor.
0: En sus ojos se veía una infinita tristeza. 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
6: Pues sí, aquí estamos en Radio Chapingo, abordando la información, intercalando un poco de música, pues triste porque la verdad yo quisiera que hubiera mucho que celebrar, pero no lo hay. Bueno, ahora de la mesa de Sinsonte, que ya les apuntaba yo cuál es la temática de la mesa que abordó a modo de pregunta si Estados Unidos ya se metió en las elecciones de 2027, si ya está con todo lo que da, por parte de este contexto con el que iniciamos de todas las intervenciones que ha tenido Estados Unidos en la región latinoamericana. Pues vamos ahora con la voz de Arturo Cano, él es periodista, por muchos años del periódico La Jornada, reportero, y por lo que sé, maestro de muchos periodistas jóvenes. Bueno, toda una carrera periodística, la de Arturo Cano, que estuvo en la mesa de Sinsonte. Vamos a escuchar su análisis.
7: Retomando lo que decía Laura, también en ese contexto veíamos a este hombre director de la DEA echarle todas las flores del mundo a Omar García Harfuch. Ayer decía que pueden intervenir México porque decía que hay funcionarios de alto nivel en México colaborando con el narco y que pueden intervenir. Y luego una reunión de la DEA, estuvieron México y Brasil, que a mí me parece muy relevante porque son dos países que todos los días reciben estas señales de amenaza. Y en esta que hay ahora en Paraguay también de capacitación de las élites policíacas, también están México y Paraguay. Entonces, de pronto uno dice, ¿y cómo le entendemos a ese juego?
8: Se escucha todos los días que Estados Unidos busca entrometerse en la elección de México del próximo año. No busca, ya desde hace mucho tiempo está metido en cuanto asunto crea que le afecta a sus intereses, con decisiones que van mucho más allá de lo comercial y por supuesto mucho más allá del tema de la seguridad y de la farsa de la guerra contra las drogas. Estados Unidos va a seguir buscando las maneras de empujar a personas, a candidatos, aspirantes que compartan su agenda ideológica, que estén dispuestos a someterse a la agenda de seguridad y a todas las reglas dictadas desde Washington. Esa es una realidad. El tema es cómo desde México se enfrenta esa realidad, con cuál inteligencia, con cuáles recursos, con cuáles alianzas, con cuál frente común, con cuáles personajes. Ahora, este episodio sinaloense que viene, como recuerdan las personas que nos siguen, de hace 2 años y 1 mes que una facción del grupo criminal conocido como Cártel de Sinaloa secuestró a otro y se lo llevó, mataron ahí a un rector y figura política importante de Sinaloa, el error de que Rubén Rocha Moya permaneciera en la gubernatura después de que el 16 de agosto de 2024 la Fiscalía General de la República dijo que la investigación de la Fiscalía Estatal era un montaje y que era mentira que Héctor Melesio Cuen hubiese sido asesinado en esa gasolinera. Ahí está el error original. Digamos, ¿por qué permaneció en el cargo? Las instituciones mexicanas no son capaces de hacerse cargo, de hacer justicia cuando se trata de figuras públicas o de la relevancia política de personajes como Rubén Rocha, pues es lo que está en discusión. Y tratándose de Estados Unidos, pues esto de Sinaloa y Rubén Rocha no lo podemos leer sin aderezarle estos elementos que tú mencionabas. Bueno, la visa de Andrés López Beltrán, los elogios a Harfuch, la intervención presunta de Estados Unidos para acelerar la llegada a México del Marino Farías, en el caso de esto del huachicol fiscal, ¿no? Y ya, un último apunte. Omar García Harfuch, el secretario de Seguridad Pública de México, haría muy bien en recordar la época en que Estados Unidos y todos sus voceros de agencias llenaban de elogios a Genaro García Luna. Porque esos elogios son el antecedente de... Bueno, ya vemos cómo le fue al secretario de Seguridad de Felipe Calderón.
7: Desechables, totalmente
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7: Bueno, y ahora vamos al otro tema, el del mediático. Este caso de Fernando Cerimedo ha permitido ir desgranando una red que reproduce en distintos países, que son como neurálgicos, pero además que reproduce y multiplica y multiplica y multiplica empresas. O sea, ya los tenemos en toda la región operando. ¿Esto de Cerimedo puede provocar que se frenen, que sigan?
1: No, van a seguir, definitivamente van a seguir, porque efectivamente no es un hombre, es una red, lo estamos viendo. No es Cerimedo únicamente, sino él es un engrane que ha articulado esa red.
7: ¿Cómo entendemos, Laura, al director de la DEA y a todos estos personajes que un día te dicen que son narcos y al otro día te aplauden? ¿Qué podemos entender que están tratando de hacer con ese juego?
2: Nunca ha existido una situación realmente de cooperación en términos de seguridad entre México y los Estados Unidos. Para empezar, México se ajusta a una estrategia de seguridad nacional de los Estados Unidos según la presidencia que hay, y en esto, pues por esto las personas son desechables y que pueden cambiar, porque son instrumentos de la estrategia de los Estados Unidos. México tiene a pesar de muchos esfuerzos y anuncios, no ha tenido realmente una estrategia sólida de seguridad nacional, aparte de su necesidad, y sí es una necesidad geopolítica, militar, de alguna manera de responder a lo que dicen los Estados Unidos. Entonces ahí es el problema que está en el fondo. Y ahora encontramos en un momento sumamente peligroso, más peligroso de lo que hemos visto en el pasado. Mencionaste, esto es ejercicio, es una competencia en estos momentos en Paraguay entre militares de 17 países. Eso no es nuevo. Es pues desde 2004 siempre han tenido, este es un gran show de militarismo y machismo que se hace para la cooperación entre los militares, pero no para la cooperación entre los militares, como acaba de decir, porque es un evento que está organizado por el Comando Sur de los Estados Unidos y que invita a los otros ejercicios. La diferencia en esta edición de este año es que siempre han sido como ejercicios y algunos competencias abstractos, digamos, y lo que dicen ahora es que lo están llevando al terreno, que ahora estos ejercicios están precisamente orientados a situaciones de la vida real. Esto tiene dos puntos. Primero, es absurdo y segundo, es peligroso. Es absurdo porque no ha habido un ataque terrorista en América Latina desde los años 92 y 94 en Argentina. Todo el mundo lo sabe. Esto no es ningún secreto. Entonces, otra vez avala este discurso de que el terrorismo existe, este discurso que está intentando de puentear entre el narcotráfico y el terrorismo, que tampoco existe este tipo de puente en los términos correctos, ¿no? Y esta idea de que existen enemigos externos, que distrae de la realidad que en este momento para nuestros países en América Latina, el enemigo principal que amenaza a la soberanía nacional, que amenaza a los recursos nacionales, es precisamente el gobierno de los Estados Unidos. Es también peligroso porque en ese contexto, en esta semana, la semana pasada, Pete Hegseth, el secretario de Defensa, anunció los ataques en terreno. De eso se trata, cerrar la operación Lanza del Sur que fueron los ataques marítimos contra las lanchas en el Caribe y el Pacífico de Este, y abrir una operación que todavía no sabemos los detalles a nivel continental que incluye ataques en terreno. Colombia y Ecuador ya aceptaron. Están empujando para que los otros países acepten. Entonces estamos en este momento de la militarización regional y no es contra el terrorismo. Porque en el marco de estos ejercicios, de estas reuniones, de esta cooperación, lo que están enseñando, como siempre, son tácticas de contrainsurgencia. Y de contrainsurgencia en este momento quiere decir no solo guerrillas como en el pasado, sino movimientos sociales. Cada organización que defiende la tierra y el territorio ya es blanco de esta política que está mostrando músculo en Paraguay ahora y que está construyéndose a base del Comando Sur. Es la militarización regional contra los pueblos.
6: Pues ella está escuchando Radio Chapingo. Recuerda que son fragmentos que intercalamos con información en el tema, en el gran tema, intervención de Estados Unidos en México, en las elecciones, en todos los ámbitos. Bueno, pues con voces, digamos, bien informadas, como la que acabamos de escuchar de Laura Carlsen, que participó en la mesa de análisis de Sinsonte. Y vamos a hacer un muy breve espacio musical. Ahora, pues vamos a aquella época de lucha. Decíamos que estamos pues a pocos días de conmemorar lo ocurrido en Chile el 11 de septiembre. Buen momento, vamos a escuchar a Violeta Parra de su disco Canciones Reencontradas en París. Y esto se llama Miren, miren cómo sonríen.

Pues sí, con todas esas fechorías cualquiera diría que no se creen mortales muchos gobernantes que le fallan a los pueblos, o que quizá los pueblos no se fijan bien cuando eligen. ¿Quién sabe? Todo puede pasar. Y estamos repasando aquí nuestra historia presente en análisis e información, nuestra historia pasada también.

0: Acabamos de escuchar a Violeta Parra, una pues mujer muy reconocida como una de las principales folcloristas de América del Sur y divulgadora de la música de Chile. Ella fue artista, música, etnomusicóloga, compositora y cantante y nació en Chile, en San Carlos, un 5 de febrero de 1967, dice aquí la información. 5 de febrero de 1967, la reina de Santiago. Bueno, pues en la música nos ha acompañado ella. Hay cosas muy importantes que hizo Violeta Parra, sobre todo rescatar y documentar el folclore chileno. Ella lo hizo yendo a muchos lugares de su país. Y ella es la compositora de una obra universal muy conocida que se llama Gracias a la Vida. Vamos a seguir dando gracias por estas contribuciones de los artistas latinoamericanos, cantantes y demás que nos acompañan hoy aquí en Radio Chapingo. Y continuamos con el material que seleccionamos para informar, reflexionar sobre el tema intervencionismo de Estados Unidos en México. Ahora vamos a la voz de Leticia Chelius. Es ella una profesora investigadora universitaria, especialista en relaciones internacionales. Leticia Chelius nos va a hablar de, pues, cómo ha sido el intervencionismo de Estados Unidos en México.
1: Leti, está México, está Brasil participando. De la DEA yo me preguntaba, ¿está Brasil? Parece que la decisión de ambos gobiernos ha sido, vamos a participar.
2: Yo lo que veo es que obviamente tal vez hay una intención más explícita de esta intervención directa, pero la ha habido durante años. Digo, el mayor número de personas, por lo menos en el caso de México, asesinadas en el país, en el que defensores... ha sido personas que defienden recursos naturales. O sea, eso está totalmente estudiado y sobre todo de perfil a veces más bien campesino, que decidieron echarse a andar para defender su madera, sus tierras, su agua, y no ha habido una respuesta, ahí sí que hay que decirlo, de ningún gobierno en los últimos 30 años. Más bien ha habido, digamos, una secuencia, a veces una complicidad mayor, y entonces esto, bueno, hablaría de una estrategia mucho más sofisticada, yo siento, que para una intervención de otro matiz, ya casi un extractivismo directo, porque vaya, por eso insisto, de que se ha hecho este control y uso de los territorios. Bueno, pues ahí tenemos a las grandes transnacionales del país, que me digan, y más allá de los países, ¿no? Ubicados en los territorios, en el caso de México, pues maderas, las mineras, la parte del agua, y no solo lo transnacional, porque lo vemos en Sonora. Puede ser un nacional y, bueno, puede no responder a lo que le corresponde. Bueno, y la otra parte, ahora con esto de entrar al juego de la participación de México en algunos ejercicios, yo creo que siempre se ha dado. Tal vez no había sido noticia, tal vez porque no se habían reunido de esta manera, pero a mí me parece que, por ejemplo, en el caso de tanto el ejército como la policía, siempre han ido y han seguido haciéndolo a las escuelas de adiestramiento en Estados Unidos, ¿no? El West Point famoso, que es como la academia a la que asisten los altos mandos. El mismo Harfuch ha sido, él y todos los altos militares y policías de nuestro país han sido formados en una parte importante. Sus grados tienen que ver con esa formación. Entonces, yo creo que seríamos muy ingenuos de pensar que no hay esta correlación también de fuerzas y de tensión, que digo, no, yo no lo sé de cierto, no conozco el caso específico, pero que lleve a decir, a ver, vamos participando, vamos viendo de qué se trata, y en todo caso, si fuera a nuestro favor, sería más bien, ve para que te enteres y súmate para saber exactamente en qué están pensando, porque digo, estoy queriendo pensarlo de esa manera, porque si no, ¿cuál sería el objetivo? Bueno, ¿ir para qué? ¿Para entrenarte y después venir a hacerlo acá? Sinceramente se los digo, o sea, se hace. O sea, se hace de manera, no estoy diciendo que ahorita, en este momento, la presidencia, no, pero...

0: planteamiento necesario en términos de que algunas cosas le entro, a otras no. En esta, bueno, vamos viendo cómo se manejan también ciertos sectores como el militar, el policíaco, seguridad, vamos a decir en general, en un país como el nuestro, que siempre ha tenido este nivel de alianzas, siempre, digamos, menos, más, de una manera, pero de los últimos 40 años, vaya, o por lo menos es lo que yo, a mí eso me consta, ¿no? Digamos, que conozco a ese nivel.
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0: Está México, está Brasil participando.
1: Pues esto es Radio Chapingo y ya se nos estaba pasando un material que ya escuchamos. ¿Qué vamos a hacer? Dice en la canción que acabamos de escuchar, Violeta Parra. Y también dijimos que este tema que elegí, pues es previo a los pocos días que faltan, 16 días para un 11 de septiembre, en el que se conmemora el golpe de Estado en Chile del 11 de septiembre de 1973, esta acción militar que las Fuerzas Armadas de Chile, integradas por la Armada, la Fuerza Aérea, el Cuerpo de Carabineros y el Ejército, intervinieron para derrocar al presidente Salvador Allende y al gobierno de la Unidad Popular. Las tropas del ejército y los aviones de la Fuerza Aérea atacaron el Palacio de la Moneda, la sede del gobierno. Allende se suicidó mientras las tropas militares ingresaban al palacio. Este golpe de Estado originó el establecimiento de una junta militar que lideró Augusto Pinochet. Así fue como Chile entró en la dictadura militar, una dictadura que duró de 1973 a 1990, muchos años, y está muy próximo a conmemorarse. Y los acontecimientos en el mundo y en América Latina y de Estados Unidos hacia América Latina hacen hoy más que nunca necesario recordar la historia y relacionar el ayer con el presente. En otro contexto, tanto por la comunicación, que ahora tenemos más acceso a ella, como a las voces diversas que analizan la situación. Lo que acabamos de escuchar antes de la canción fue la participación de Leticia Calderón Chelius. Ella ya tiene muchos años, casi 30, adscrita al Instituto de Investigaciones Dr. José María Luis Mora, y ella es investigadora en política y economía, prácticamente en temas de relaciones exteriores de México y sus relaciones exteriores. Bueno, pues ya vamos a casi, faltan dos audios más para terminar de escuchar lo que seleccionamos de la mesa de Sinsonte. Ya vimos a Leticia Calderón. Ahora, Berenice Rodríguez. Ella es periodista de Capital 21. También tiene una trayectoria corta porque es una mujer muy joven. Y ella pues participa en la mesa de Sinsonte, participó en la de el miércoles. Están analizando si ya hay una intervención de Estados Unidos en México con miras a las elecciones del 2027. Berenice Rodríguez, periodista, aporta lo siguiente.
2: Bueno, y ahora vamos al otro tema, el del mediático. Este caso de Fernando Cerimedo ha permitido ir desgranando una red que reproduce en distintos países, que son como neurálgicos, pero además que reproduce y multiplica y multiplica y multiplica empresas. O sea, ya los tenemos en toda la región operando. ¿Esto de Cerimedo puede provocar que se frenen, que sigan?
3: No, van a seguir, definitivamente van a seguir, porque efectivamente no es un hombre, es una red, lo estamos viendo. No es Cerimedo únicamente, sino él es un engrane que ha articulado esa red. Entonces, aunque a él lo quiten, tan es así que estamos viendo que la derecha diario sigue operando en México, que todos los demás personajes que estaban ahí, Negre y demás, siguen también, digo, callados en estos días, algunos, pero siguen operando. O sea, lo estamos viendo con la cobertura diaria. Ya está ahí demostrado a través de documentos, de sus propias declaraciones, también de investigaciones periodísticas como una que hemos citado mucho aquí, que es Honduras Gate, de hecho. Entonces, no estamos locos, no estamos viendo cosas donde no las hay. Efectivamente están accionando de esa forma en conjunto. Ahora, ¿qué ha detenido también? Bueno, en este caso en México, que sí se ha intentado de alguna forma, al menos desde el aparato estatal también, sí dar una respuesta a la narrativa que se está creando, ¿no? Sin embargo, vemos que todavía no es suficiente porque, otra vez, los medios todavía no pueden, los medios independientes, los medios públicos, hay que reconocerlo, pues no tienen todavía el alcance que se tiene por parte de los medios corporativos. Estamos hablando de TV Azteca y de Televisa, y también en radio ni hablar. ¿no? Estamos todo el tiempo siendo bombardeados por toda esta información, que no es información en realidad, es una construcción de narrativas. Entonces, creo que ahora falta también que en México se baje la investigación, ¿no? Y que haya otro tipo de acciones. Creo que en ese sentido va, por ejemplo, lo que se está en este momento, bueno, terminó el día viernes, que fue la consulta de los lineamientos para la Defensoría de los Derechos de las Audiencias, ¿no? Eso por un lado, pero falta todavía que se explore o que se denuncie más, que se tenga más claro la relación de todas estas operaciones, ya lo decíamos, internacionales, con personajes como Salinas Pliego, con personajes incluso más locales, como una alcaldesa, la de Cuauhtémoc, Alessandra Rojo de la Vega, que también ha tenido participación directa con todos estos personajes internacionales en conferencias y demás. Ahora, ¿cómo se debe hacer? Bueno, con mucho cuidado. Vimos que también apenas hace unos días hubo un intento desde la conferencia Mañanera del Pueblo, bueno, desde un espacio más bien de consejería jurídica, que fue esta dichosa lista y esta red en la que se estaba tratando de exhibir cómo operan de alguna forma los amplificadores de ciertas narrativas en el entorno de Twitter en México. Un ejercicio que creo que no resultó como lo tenían pensado y por eso se tiene que tener más cuidado ahora otra vez. ¿Por qué Consejería Jurídica de Presidencia tendría que estar presentando eso? ¿No? Cuando hay otros organismos, entes del gobierno federal, por ejemplo, no sé, si estamos hablando de narrativas y de comunicación, creo que los encargados de esa área podrían dar esa batalla, ¿no? O en todo caso también la propia agencia digital. Entonces creo que se tienen que seguir haciendo estas denuncias, pero de una forma más cuidada. Porque ya lo sabemos, como lo decías, Dani, todas estas estructuras ya están operando. El punto es cómo convencemos a la gente de que esto es así.

0: Pues esto que acabamos de escuchar se llama, lleva el título, Sueño con Serpientes, y es una canción que hizo en su tiempo, pues muy escuchada, Silvio Rodríguez, muy escuchada en ciertos espacios y en ciertas estaciones de radio, y más bien en casetes que se vendían en algunos parques o en algunos lugares donde se reunían personas muy rebeldes a... pues también dialogar la lucha que en aquel tiempo, en los años 70, se vivía en América Latina, en Cuba. Bueno, la lucha sigue. Y la escuchamos con las voces de Luis Eduardo Aute y Silvio Rodríguez, de un disco editado en 1993, es un disco dúo, mano a mano con Aute, Silvio Rodríguez. Y bueno, ya es viejita la canción, pero bella. Vamos a escuchar otra de este disco más adelante, pero vamos a cerrar la parte de los audios preparados para traer aquí fragmentos de la mesa de análisis de Sinsonte, donde repetidamente ubico que abordaron como pregunta, ¿estará Estados Unidos ya interviniendo de lleno para influir en las elecciones de 2027? Vamos al último audio de esta mesa que trajimos para este programa sobre la intervención estadounidense en nuestro país.
1: Ellos son los peones desechables, pero hay unas superestructuras que a veces no alcanzamos a distinguir.
2: Sí, yo creo que, aunque sí es cierto que se saben estas cosas, que existe una estructura de la ultraderecha a nivel internacional, este caso es importante. Yo creo que el mismo silencio total de la prensa estadounidense sobre el caso y la manera en que ni las figuras de la ultraderecha que dependieron de Cerimedo para sus campañas, incluso Javier Milei, se han desmarcado del hombre en ese momento, indica algo, que es que hay problemas, que están en modo de control de daños allá. Y yo creo que por tres razones. Hay tres golpes fuertes que vienen en este caso a la ultraderecha internacional y que podrían tener un impacto importante en la opinión pública. Porque pues sí, siempre estamos en una situación que decimos, ya se sabe lo mal que están estas personas, pero no hay respuesta de la opinión pública, pero esto puede mover un poco la situación. El primero es lo que se ha mencionado, que revela el andamiaje de la ultraderecha en el continente. Allí pues tenemos todos los nombres. Brad Parscale es uno de los Estados Unidos, su socio, que se ha identificado hace mucho tiempo. Son los dos como los super asesores en materia de elecciones que han pasado por Chile en el plebiscito, por Bolivia, por Argentina, por supuesto, y que operan donde hace falta en todo el continente. Pero no solo son super asesores porque saben cómo manejar campañas sucias, sino son actores centrales y funcionan para vincular entre las élites de la ultraderecha en todos los países. Y lo que hacen, hablando de las figuras invisibles, es que saben mover las personas invisibles en esta red, que son los que realmente tienen el poder y que van hasta el grupo de cubano-estadounidenses en Miami y los congresistas que los representan y todo esto que estamos viendo. Qué bueno que están haciendo estas investigaciones, porque es un momento importante para visibilizar este andamiaje y los invisibles. Por otro lado está el punto de la corrupción. Ese no es un crimen pasional. Sí tiene que ver con una relación sentimental y tiene que ver con Cerimedo y sus relaciones, sino por otro lado lo que les asusta tanto es lo que ella sabe. Y lo que ella sabe tiene que ver con Karina Milei y la agencia de discapacidad, tiene que ver con otros escándalos de Milei, tiene que ver con escándalos en Bolivia y quién sabe qué más, porque ese hombre sabía todo, ¿no? Y ya empieza a hablar porque es su forma de protección también, aunque fue la razón principal quizás tras el intento de feminicidio. Y el tercero, y ese es importante en los cálculos políticos, es lo que revela de la misoginia de ese grupo. Es otro ejemplo del vínculo estrecho entre la ultraderecha y la oligarquía que representa y el patriarcado feminicida. No es la primera vez en que los cuerpos de las mujeres son desechables para ellos. La vida humana en general no tiene gran valor entre ese grupo, pero los cuerpos y la vida de las mujeres mucho menos. Entonces estamos viendo cómo confluye no solo en un intento de feminicidio, sino en los fundamentalismos, en la red Epstein, ¿no? En todos esos ejemplos que tenemos de tráfico de niñas y de mujeres, que ellos piensan en los cuerpos de las mujeres como su botín, ¿no? Y los mueven y los utilizan como quieren, que es tristísimo y también ya está teniendo un impacto. Estamos viendo encuestas de los Estados Unidos que el bloque de mujeres es el bloque más importante que está abandonando a la derecha. Y en Brasil, ya frente a las elecciones, tenemos el ENAO, ¿no?, los movimientos de mujeres diciendo no, ese discurso no va. Entonces yo creo que estos son los puntos que van a tener un impacto y vamos a seguir viendo este caso.
0: Pues les hago también un apunte de Fernando Cerimedo, de quien habló Laura Carlsen. Carlsen es la voz que acabamos de escuchar. Fernando Cerimedo es argentino y fue asesor del presidente de Bolivia, Rodrigo Paz, y ex asesor de marketing político del mandatario de Argentina, Javier Milei, y del ex gobernante de Brasil, Jair Bolsonaro. Fue arrestado el día 17 de agosto en el aeropuerto de Santa Cruz, en Bolivia, acusado de contratar a sicarios que intentaron asesinar a su expareja, la abogada Nadia Beyer, la noche de lunes. La mujer, antes del ataque, denunció haber sido golpeada por Cerimedo. Lo acusó también de trabajar para la Agencia Central de Inteligencia, la CIA por sus siglas en inglés. Le señaló nexos con el narcotráfico y gobernar Bolivia en los hechos. Cerimedo tiene 45 años. Él se entrenó con los Navy SEALs, equipos mar, tierra y aire de Estados Unidos, y obtuvo un doctorado en marketing en la Universidad de Phoenix. Es director de Numen Publicidad y fundador de La Derecha Diario, medio digital de ultraderecha, conocido por ejecutar operaciones de guerra sucia digital. Con presencia en México, cuyo copropietario en España es Javier Negre. Como consultor, ha impulsado a varias figuras de ultraderecha y derecha latinoamericana recientes. En Argentina admitió haber utilizado trolls y bots en la campaña de Milei. Trabajó en el intento de reelección del expresidente Mauricio Macri en 2019. En Brasil colaboró con Bolsonaro. En Chile trabajó en la campaña contra la aprobación de la nueva constitución. Y luego en el plebiscito que impidió la aprobación de esa Carta Magna, impulsada por el gobierno de izquierdas de Gabriel Boric. El año pasado se desempeñó en Bolivia con un rol activo en la campaña de la paz, en la campaña de paz de gobernante. Y bueno, desde el hospital donde se recupera de los 3 balazos que recibió la mujer denunciante, Beyer, declaró a un medio argentino, C5CN, dijo, supuestamente él me dijo que también era agente de la CIA, pero no me consta, él me lo dijo. Él maneja el estancaje de combustible de Argentina con su socio Vicente para Futura. En él también está Brad Parscale, el que hizo la campaña a Donald Trump en Estados Unidos, que también es agente de la CIA. Y bueno, declaró, fui descubriendo estas situaciones. Yo sospecho de que ellos tuvieron un contubernio para deshacerse de mí. Bueno, pues esta mujer que lo denunció es abogada y tiene 33 años. Sobrevivió a los disparos de dos hombres disfrazados de repartidores de comida que la agredieron en la puerta de un hotel donde Cerimedo la citó para entregarle pruebas contra el expresidente Evo Morales, de quien ella fue aliada. Bueno, pues así está el caso de Cerimedo y después de ahí se han derivado pues muchas informaciones que en otros medios están analizando, difundiendo, publicando, no en muchos, pero sí usted seguramente va a ver notas sobre el tema. Y bueno, ya para cerrar este tema en la información, les decía que unos fragmentos de audio que preparé como material informativo para ustedes son tomados de el espacio Sin Embargo al Aire, que está disponible en internet, con la tercera parte de un reportaje que se titula La izquierda debe estar bien preparada para una intervención de Estados Unidos. Alerta. Y la voz que vamos a escuchar a continuación es, en este reportaje, es un fragmento de él, es de Héctor Alejandro Quintanar. ¿Por qué hago énfasis en decir quiénes son quién, las voces que estamos escuchando? Porque, bueno, una de las compromisos, obligaciones o responsabilidades que tenemos es que quien habla pues debe tener algún conocimiento sobre el tema, debe estar ubicable, debe estar contrastable su información. Esta está publicada, usted puede recurrir a Sin Embargo y ahí lo podrá localizar. Y el material de Héctor Alejandro Quintanar es extensísimo. Él es académico de la Facultad de Ciencias Políticas y Sociales de la UNAM, es doctorante y profesor también de la Facultad de Filosofía de la Universidad Metropolitana. Y bueno, también es, pues, digamos, se dedica al análisis político y tiene la autoría de varios libros. Bueno, pues a él lo podemos escuchar a continuación para cerrar este material en voces distintas con el mismo tema, la intervención de Estados Unidos en México.
3: Me parece que la izquierda partidista mexicana está aún en una especie de resaca de la victoria y resaca de la popularidad. Creo que eso dificulta que en este momento esa izquierda sea capaz de aprender lecciones, pero la primera que debería observar es que, incluso gozando de mucha legitimidad, incluso gozando de muchos éxitos electorales, pues la fragilidad existe. Pensemos ya no en el caso de Venezuela y el secuestro de Maduro, sino pensemos en el caso de 2019 y Evo Morales en Bolivia. Un presidente que venía de una legitimidad enorme desde 2005-2006, que poco a poco su partido, el MAS, incluso empezó a ganar espacios, regiones donde históricamente nunca se había votado por las izquierdas, como el caso de Santa Cruz, y que de la noche a la mañana esto se perdió por una cuestión donde esa izquierda no supo construir nuevos liderazgos, no supo, o más bien falló en crear nuevos liderazgos y abandonó la idea de formar a sus militantes. En México esa izquierda está tomándose más o menos en serio una parte de estas tareas, aunque no creo que todas. Crear liderazgos, formar a sus militantes para que sean personas que sepan que pues las acciones políticas se legitiman no con base en el escritorio de un personaje extranjero, sino con base en lo que la ciudadanía es capaz de permitir o rechazar. Y entonces, si tú tienes a una ciudadanía formada en esos valores, formada en esas ideas mínimas de democracia, pues puedes construir una ciudadanía que sea capaz de evitar que ocurran estas cosas o que al menos ocurran tan fácilmente. Un ejemplo último, y con esto concluyo la respuesta a esta pregunta. Puedes tener tú una estructura de poder muy fuerte, como la PGR, la Procuraduría General de la República, como ocurrió en 2005, con el desafuero de López Obrador. Puedes tener a una élite completa del poder en México, el presidente de la República, el presidente de la Suprema Corte de Justicia, el presidente de la Cámara de Senadores y de Diputados, los tres poderes ahí metidos a favor de un acto antidemocrático, autoritario, pero 1 millón de personas en las calles fueron capaces de contener este acto que desde las instituciones ya se había perpetrado. Entonces me parece que darle a la gente la idea de cuánto poder puede tener es la labor que debería hacer esta izquierda para volverla un activo político a su favor y a favor de la democracia.
0: Pues ese es el tema. ¿Podrá intervenir Estados Unidos? Se sabe que lo anuncia o que en los hechos algunos analistas dicen siempre ha ocurrido, pero lo importante es que son muchas las aristas que van a, hay que ver sobre esta intervención, cómo se puede preparar México ante esa amenaza. Pues yo soy Irene Arias y me ha dado mucho gusto poder hilvanar, tejer en este tema. La verdad es que estoy aprendiendo cada vez que digo este material, este otro, me encuentro con que, pues con que hay muchísima información y hay que concretarla poco a poco, pero no dejar de hablar de todo lo que podemos echar mano. Y para cerrar con una muy bonita canción, vamos a escuchar La Belleza. El disco es de 1993, Mano a Mano, de Silvio Rodríguez con Luis Eduardo Aute.

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10: 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La vida.

0: Pues tú sigues en compañía de Radio Chapingo. Espero que este espacio musical amplio, después de tanta información y un tema bastante áspero, creo yo, pues ya la música sea de tu agrado, que la disfrutes. Tuvimos un largo bloque de música de Latinoamérica, pero en un ritmo muy pausado, de trova. Estuvo aquí más de Silvio Rodríguez, Pablo Milanés y también estuvo, ay, su nombre se me acaba de borrar, pero aquí lo tengo, Alfredo Zitarrosa, de sus discos Melodía Larga y Milonga de Ojos Dorados. Escuchamos varias piezas a cargo de estos dos cantantes y latinoamericanos. Bueno, y estamos ahora todavía en esa línea de música con Luis Pastor. Escuchamos La Vida y viene otra pieza que se llama Estos Tiempos. Y en estos tiempos, ¿qué creen? Les invitamos para que asistan a la Feria Internacional del Libro de las Universitarias y los Universitarios de la UNAM en esta edición, que es ya la octava, parece que fue ayer. Dice su programa en su presentación que a través de la Coordinación de Difusión Cultural y de la Dirección General de Publicaciones y Fomento Editorial, la UNAM te da la bienvenida a esta octava Feria Internacional del Libro de las Universitarias y los Universitarios, la FILUNI. La invitada de honor es la Universidad de Valencia. Y pues otra vez la FILUNI se consolida como el escenario privilegiado de la producción editorial universitaria en Iberoamérica. Su programa general es extenso, cerca de 400 actividades, presentaciones editoriales, conversatorios, mesas de diálogo, conferencias, actividades artísticas como teatro, cinematografía, danza, música. Se reúnen investigadoras, investigadores, personas dedicadas a la academia y artistas de México y del extranjero. Comparten sus trabajos más recientes y hacen conversaciones directas con el público. Particularmente esta FILUNI se caracteriza por la visita de estudiantes de la UNAM. También hay especialistas que tienen gran compromiso con la promoción del libro, ya que esta herramienta de conocimiento y crecimiento personal para transformarnos socialmente está presente y es el centro de esta FILUNI. Habrá talleres dirigidos a los públicos de todas las edades. Qué bueno, no pueden faltar en las ferias del libro los talleres interesantes. Las artes, la ciencia, la creatividad son fuentes de conocimiento y sobre todo de placer. ¿Qué sería del conocimiento sin el gusto y el placer que nos da acceder a él? Pues en esta FILUNI están proponiendo que haya debates necesarios y urgentes. Muchas de sus actividades están abordando temas significativos para la comunidad. Por ejemplo, la cultura universitaria, la sostenibilidad, la reducción de riesgos ambientales, la cultura de la paz y mesas de análisis que van a abrir muchos temas. En particular, la memoria histórica, un tema central íntimamente relacionado con el exilio español, pues su invitada de honor es una universidad de España. El tema de la migración española y su acogida en México entre 1937 y 1942, después de la Guerra Civil y el inicio del franquismo. Así que vayan a la FILUNI, ahí se van a llenar de muchas experiencias y mucha historia de estos aconteceres. Yo les decía hace un rato que abordamos el tema justo de el intervencionismo estadounidense en la región latinoamericana, pues tiene historia en el pasado, y así también la Guerra Civil Española y el exilio en México hoy se dan cita de alguna manera en la FILUNI para reflexionar sobre estos temas tan actuales. Y bueno, México y España reanudaron sus relaciones diplomáticas y esto se celebra en su 50 aniversario, así que reflexión y homenaje, conmemoración de estos 50 años de restablecimiento de relaciones. Así que vengan a donde los libros dialogan, las ideas se comparten y el conocimiento y su fruto se construye de manera colectiva a través de los libros. Pues eso es lo que invita. Y bueno, Radio Chapingo no puede faltar. Estará ahí el jueves y el viernes y transmitiendo por la tarde. Seguramente aquí nos estarán anunciando si es a las 4:30 o a las 5:00 p.m, el jueves y el viernes, y estaremos pues abordando algunos temas con quienes se presentarán ahí. Por ejemplo, les podría decir que para este día, miércoles 26 de agosto, pues la jornada inició a las 10 de la mañana. Y hay temas de todo tipo, presentaciones editoriales y también conversatorios. Por ejemplo, una conferencia, estrategia de negociación interpersonal. ¿Has tenido un conflicto con alguien y no supiste resolverlo? Entonces, la charla de hoy, que tuvo lugar al inicio de a la apertura de la Filuni, tuvo como tema central el libro Las estrategias de negociación interpersonal, un modelo para explicar cómo las personas resuelven conflictos y desequilibrios que surgen en las relaciones al interactuar con otros. Y es que eso es muy necesario para lograr objetivos tanto laborales como personales. Y fíjense que un tema que también va a estar muy presente en la Filuni va a ser la formación de lectoras y lectores para bachillerato. Entonces, hay que preguntarles a ellas y a ellos, ¿qué les gusta leer? ¿O por qué no les gusta leer? ¿O por qué no se han encontrado con el placer de decidir qué leer? Hay muchas maneras de encontrarse con el gusto por la lectura. Entonces, platicar, abrirnos a saber cómo sería el mejor momento, forma, acciones para promover la lectura para los y las personas, para las personas que están en bachillerato, para los adolescentes, pues muchos son menores de edad. Hay que considerar muchas cosas para fomentar la lectura y sobre todo pensar en ellas y en ellos. Y bueno, hoy también van a tener, bueno, hay varios foros, son creo que 4. Uno es el foro Beatriz de la Fuente, el otro es el foro Matilde Montoya, el otro se llama foro Miradas al Sur, el foro Filuni, y pues en todos estos foros va a haber actividades a lo largo del día desde las 10 de la mañana, y las actividades terminan por ahí de las 7 de la noche. Así que los talleres están desde las 11 de la mañana. Las huellas de la amistad, por ejemplo, es uno de los talleres que está el día de hoy. Y está padre, ¿no? Y pues hay que descubrir cómo son los encuentros y cómo es. En este tiempo, después de la pandemia, dijimos que todo iba a cambiar. Y es que sí, realmente sí, todo ha cambiado y estamos como reconstruyendo las relaciones cercanas o quizá empezando a construirlas de otra manera, porque tampoco podemos ya deshacernos de esta otra comunicación que es benéfica para algunas cosas y se ha convertido también en un problema como adictivo para otros momentos y otras cuestiones, otros temas. Y bueno, a veces hay mucha incertidumbre en el futuro. Y entonces, a veces tenemos que pedir ayuda ante problemáticas. Y fíjense que hoy, en la Filuni, a las 12 del día, se dio un taller que se llamó Todas y Todos Somos Tarotistas. Y fueron a conocer cómo se puede proyectar una persona con los 22 arcanos literarios que se presentaron en ese taller, que lo que hace es pues querer promover la lectura para darse cuenta que todo eso, todo lo que es la literatura, puede ayudar a un sinfín de necesidades. Y bueno, también hoy a las 6 de la tarde habrá un diálogo magistral titulado Abolición, Feminismo, Ahora. Estarán Angela Davis, que es la autora, Gina Dent, también autora, Ameris Chaparro Martínez, y va a presentar Rosa Beltrán en la sala Miguel Covarrubias. Esto será en el Centro Cultural Universitario. Mira, sedes alternas a la Filuni, pero creo que es cercanas al lugar donde está la feria. Entonces, esa es una de las actividades súper así como ya. También habrá un homenaje el miércoles a las 2 de la tarde, o sea, ya en este momento, reeditar a Elena Garro, Una nueva vida para su obra. Estarán Sara Uribe, Mayra González, Socorro Venegas y Yasmín Barrera. En el salón, Jaime García Torres. Y bueno, un conversatorio también, todos para acercarnos a reflexionar sobre la importancia de los libros en las trayectorias de vida, hasta también colecciones para la vida también, para la comunidad, etc. Hoy miércoles me llamó mucho la atención, pues, varias cosas, varios temas. Pero sin duda, como dijeron aquí, va a haber muchos temas sobre esto que me mueve tanto, ¿no? Latinoamérica, su lucha por la liberación y el presente. Y habrá también muchos temas sobre las mujeres, el feminismo. Entonces creo que vale la pena que usted se dé un tiempo para ir a esta feria del libro de las y los universitarios. Ya le comenté que su apuesta es porque se conozcan las novedades editoriales pues más recientes de hace un año para acá. Seguramente hubo más cosas que podemos conocer. Fíjese que el día jueves habrá un homenaje a Miguel León Portilla. Visión de los vencidos, de 1959 a 2026, 30 ediciones. Va a haber reconocimiento, este homenaje. Y también el día jueves va a haber un conversatorio que se llama Misivas Transatlánticas con Jaime Siles, Javier Serena, Hernán Taboada, Ciro Murayama y Julieta García González en el foro de la Filuni. Y esto pues lo va a patrocinar la revista de Occidente, los cuadernos universitarios y los cuadernos americanos. Así que bueno, muchas actividades. Dese una vuelta por el internet. Como le decía, la comunicación ahora es más ágil a través de esta vía. El programa, así búsquelo como Filuni 2026. Ahí encontrará el extenso programa de actividades para que elija cuál es el tema de su preferencia y se dé pues todo un horario corrido, porque son tantas actividades desde las 10 hasta las casi 7 de la noche. A las 6:10 de la tarde empieza el último actividad, más o menos. Pues dese un viaje por las páginas del programa primero, para que después emprenda su llegada a esta feria del libro de las y los universitarios. Pues yo creo que en esta octava edición, ahí va avanzando la Filuni. Yo recuerdo cuando se estaba pensando en esta realización, empezaron como las conversaciones y hablar de esta posibilidad justo en la Feria Internacional del Libro de Guadalajara, allá hace como, no sé si 15 años, una cosa así, que ya se hablaba de que una feria parecida a la de Guadalajara tendría que hacerse en la Ciudad de México, cosa que no ha sucedido, pero es un muy buen esfuerzo el de hacer una feria de y para las y los universitarios. La UNAM está albergando, ya sabemos que la de Palacio de Minería también es una feria ya de muchos años, pero esta Filuni, yo ayer que di un recorrido por todo lo que, antier, por las instalaciones que se estaban colocando apenas, pues la verdad es que sí, todas las casas editoriales, la gran mayoría, son publicaciones de instituciones de educación superior. Así que si tú estás pensando, por ejemplo, en algún tema de investigación y necesitas bibliografía actual, o incluso si tienes dudas sobre qué tema podría ser interesante, yo creo que estas ferias son una gran oportunidad para acercarte y ver un abanico de posibilidades, tomar nota de la bibliografía, incluso los conversatorios donde están generalmente especialistas en un tema, pues al final del conversatorio te puedes acercar y pedir contactos para que te orienten, porque sí, en las investigaciones la literatura actual es muy importante. Bueno, pues después de hacer este largo comentario, porque lo merece, esta actividad que se está, estoy buscando si viene la dirección, pero como no la encuentro, yo digo en el internet, Filuni, y te lleva al programa de actividades. Ya la encontré, está en el Centro de Exposiciones y Congresos de la UNAM. Empezó ayer y termina el 30 de agosto. Empieza a las 10 de la mañana y termina a las 7 de la noche todos los días en la Avenida del Imán 10, Ciudad Universitaria, Ciudad de México. A lo mejor el Pumabús, ahí te estarán, no sé si tengan un recorrido particular para allá, pero seguro te podrán orientar de cómo llegar. Avenida del Imán, número 10, Ciudad Universitaria, en la Ciudad de México. Feria del Libro para las y los universitarias, Filuni. Y pues Radio Chapingo no podía faltar a los buenos eventos. Ahí estaremos, tendremos el privilegio y la oportunidad a la vez de estar en esta celebración. Pues ya les dije que tendríamos aquí más música con Pedro Pastor y esto se llama, no, Luis Pastor, y esto se llama Estos Tiempos.
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0: Pues ya, estos tiempos y este ritmo, ya, ya queremos que cambiar. Porque, ay, acuérdense el cierre del artículo que hoy tomé para contextualizar la información históricamente, decía, bueno, finalmente estas cosas que están pasando y que se han repetido en la historia, pues no necesariamente son para sentirnos condenadas o condenados a que se sigan repitiendo, sino que es algo que es una sombra que no es eterna. Es una señal para invitarnos a transformar ese pasado. Si no fue bueno, ¿para qué lo repetimos? Entonces, pues bueno, eso me gusta mucho. Esa idea me gusta mucho. Y bueno, ahora quiero presentar a ustedes un material que ya tenemos listo aquí. Espero que les guste, ahorita lo voy a presentar. Información sobre este, ahí estoy abriendo la página, creo que equivocada, pero en este sí, aquí está. Les voy a presentar de la colección en voz de sus autoras, en este caso, Letras Mexicanas, a Ana Clavel. Ella nació en la Ciudad de México, antes Distrito Federal, en 1961. Es ensayista y narradora mexicana. Estudió la licenciatura en Letras Hispánicas en la UNAM. Es autora de las novelas Los Deseos y su Sombra, Cuerpo Náufrago y Las Violetas son Flores del Deseo. Además del libro de ensayos que se llama A la Sombra de los Deseos en Flor, materiales atravesados por la obsesión literaria de desentrañar los intricados mecanismos de las pulsiones eróticas humanas. Por este trabajo ha sido premiada varias ocasiones. Incluso la medalla de plata de la Sociedad Académica de los Artistas en Letras de Francia en el año 2005. También el premio Juan Rulfo de novela corta en 2005, también otorgado por Radio Francia Internacional. Y vamos a escuchar aquí, que es material que tenemos para el espacio que dedicamos a Descarga Cultura de la UNAM, la reproducción de textos que forman parte del volumen inédito titulado 27 hombres y un desnudo, viñetas literarias que apuestan por subvertir las convenciones erótico-sexuales, explorando a fondo el tema del deseo, desde una óptica desinhibida y poco frecuente en las letras nacionales. Aquí lo que vamos a escuchar en este material, la colaboración musical de Beto Caletti y Gustavo Rivero Weber.
1: ¡Ay! ¡Ay, perdón!
0: Y la lectura va a estar a cargo de su autora, Ana Clavel. Esto se realizó en el estudio de grabación de la FIL de Guadalajara. Y la operación y postproducción estuvo a cargo de Sonia Ramírez y Cristina Martínez en el año 2009. Entonces, pues espero que a ustedes les agrade. Yo me acabo de espantar un poco. Pero vamos primero a escuchar una pieza de música y enseguida el material que les acabo de anunciar.

0: pintura.
1: Hola, soy Ana Clavel y les voy a compartir una serie de historias breves, alrededor de 5, a propósito del tema de la seducción. Estas historias breves forman parte de un volumen que pienso titular 27 historias y un desnudo, y son todas ellas historias de seducción subvertida a propósito de la relación con los hombres. Es una suerte de revisión erótica, pero un poco como una vuelta de tuerca a la historia tradicional. Y bueno, espero que les interesen.
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Inocencias hitlerianas. Ana Clavel. Quiero tu pubis de niña, dijo mi hombre mientras conducía el auto que nos llevaría esa noche hasta su casa. Después de recogerme en el aeropuerto, se había dirigido a un restaurante donde cenamos sonrientes y silenciosos. Bueno, la verdad es que las miradas también nos alimentaron luego de meses en los que solo habíamos mantenido contacto por teléfono y correo electrónico. Con certeza, solo sabía tres cosas de él: que le gustaban los autos deportivos, que no bailaba tango aunque era argentino y que le apasionaban los libros que hablaban de la memoria. Había sido arriesgado viajar para conocerlo, pero me decidió su indecisión, su escamoteo de agente viajero pernoctando en diferentes ciudades, su irrefrenable postergar nuestras citas. Una mañana tomé el teléfono y lo enfrenté. Iré a California. ¿Cuándo? Me preguntó sobresaltado. Cuando tú estés. No tuvo más remedio que aceptar. Entre los preparativos del viaje, una amiga me sentenció: cuidado porque los argentinos las prefieren depiladas. Ante mi sorpresa, ella insistió: sí, depiladas, rasuradas, ni un pelo en la sopa o cuando más una raya a lo Hitler. Me negué rotunda. Pues por ahí empezaremos a discrepar. O me acepta con pelos y señales o no habrá trato. Pero mi deseo crecía conforme los días que nos separaban para el encuentro se deshojaban. Alguna vez él me había dicho que desde su departamento se veía el mar. Imaginé que mi deseo era una marejada que se alzaba hasta el piso 22, que mi hombre abría la puerta del balcón y que mi ola gigantesca lo inundaba. Salimos del restaurante y jugamos en el trayecto. Te voy a devorar toda la noche, amenazó sin miramientos. Me besaba en los altos y toqueteaba mis senos y mis piernas. Ya casi para llegar, escondió su mano en mi pubis y lanzó su súplica que era orden, que fue promesa. En sus manos volvería a ser puber otra vez. Urgidos por tanta espera, comenzamos a desvestirnos desde el elevador. Apenas entramos al departamento, me condujo al baño entre besos y caricias sedientas. Entonces me apartó un instante para hacerse de tijeras, rastrillo, espuma. De modo que no era mentira. Obediente, lo dejé hacer. Se aplicó a la tarea de rasurarme como si podara un jardín de flores. Cuidadoso, intransigente. En el espejo descubrí que mi pubis, albeante salvo por una misericordia de línea central, sonreía con un virginal pudor neofascista. Me cargó en brazos hasta la cama. Comenzó a besarme con besos cortos y saltarines. Me tocaba con una delicadeza vehemente, como si fuera yo una muñeca de porcelana y temiera romperme. De pronto se detuvo. Al pie de la cama, hincó la rodilla y me ofreció hacerme un pastel, llevarme al acuario, mostrarme el final del arco iris si me abría de piernas y lo dejaba contemplarme. Mi pubis esbozó una carcajada franca, gozosa, impúdica para él. Yo me saboreaba su fascinación, su mirada eréctil que me esculpía como una estatua viviente. No pude resistir más. Al borde del naufragio, intenté atraerlo hacia mi interior para que juntos nos ahogáramos. Mi hombre dio un salto hacia atrás. Su cuerpo antes vigoroso era ahora el de un chiquillo. Nunca he violado a una niña, gimoteó incapaz. Una hora más tarde, estaba de regreso en el aeropuerto. Me marché con mi deseo, tan intocado como una núbil ola adolescente.

Boceto para después del paraíso. Ana Clavel. Se transformaba a cada instante. Huía sin remedio. Era un cazador profesional, capaz de introducirse en una sinagoga con dulces para ofrecer a los presentes mientras atisbaba la apartada sección de mujeres convertida en un súbito harem, o de aprender húngaro para conversar con la madre de su siguiente conquista. También le daba por asumir formas proteicas, pez, chupamirto, lobo, araña. Yo lo amaba en cada una de sus facetas y lo esperaba después de cada cambio. Mientras tanto, me derramaba en otros continentes, pero en cada travesía siempre lo buscaba a él. Me maravillaban sus artes metamórficas, su capacidad líquida para escurrirse entre las manos. Por supuesto, deseaba apresarlo, proclamar que ese hombre múltiple era solo mío. Un día llegó a mi casa extenuado. Sus ojos surgían una tregua. Se quedó dormido entre mis brazos como agua escondida. Cabía en un cuenco, un simple vaso. Podía beberlo sin prisa, pero me contuve. Sospeché la tristeza de Dalila, el dolor de Salomé, y me contuve. «Tuve un sueño raro», me dijo al despertar. «Eras una mujer de agua que dormía en el lecho de un valle. Hombres que venían del desierto te descubrían y te deseaban. Querían poseerte, yo entre ellos. Te forzábamos, te resistías. La sed iba en aumento, imperiosa, tiránica. Terminábamos por beberte. Aún paladeaba el último sorbo, el cuenco líquido de tu cadera, creo, cuando de pronto lo supe. Una nueva sed, rotunda y desesperanzada, comenzaba a secarme el alma». Y guardó silencio. Busqué sus ojos y él los míos, por primera vez desnudos desde la última ocasión en que escapamos juntos del paraíso.

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1: Oficios marinos. Ana Clavel. Era alto y erecto como la verga de un barco. Su profesión no estaba relacionada, sin embargo, con la marina, sino con la medicina. Fue mi ginecólogo cuando estuve embarazada. Tenía manos grandes y dedos largos que palpaban mi interior. Sus ojos presagiaban la melancolía del marino que ha hurgado todos los mares en busca de la imposible perla de los vientos. ¡Qué remedio! Lo amé desde el fondo de mis entrañas. Nos citábamos cada mes, después cada semana. No era yo la única que suspiraba. En la sala de espera del consultorio, otras mujeres, flanqueadas por maridos ingenuos, aguardaban ansiosa su profanación. Una vez, cercano el parto, me auscultó y mi vientre curvo se precipitó en leves oleajes. Su rostro emergió excitación entre mis piernas mientras deslizaba dos de sus largos dedos. Ya casi, susurró a modo de promesa. Yo quería estar en mis cinco sentidos cuando tuviéramos por fin el esperado encuentro. Deseaba un parto psicoprofiláctico, sin anestesia, sin la violencia de ser rasurada, sin corte quirúrgico para evitar desgarramientos. Él me escuchaba con paciencia mientras desviaba la vista hacia el ventanal de su oficina, como el vigía que sabe que, aunque la encuentre, no dará jamás con la tierra prometida. Antes de mí, de cada 100 mujeres que lo intentaban, solo una llegaba al final. Las enfermeras y el constante repiqueteo del teléfono nos interrumpían. Pero sí, él me ayudaría y juntos arribaríamos a buen puerto. El plazo se cumplía. Lo desperté en la madrugada y quedó de alcanzarme en el hospital. Su ayudante me auxilió con las respiraciones mientras el anestesista intentaba seducirme con la promesa de aminorar el dolor. Pero no era para tanto. Cada centímetro de dilatación me traía a la mente la brisa de su mirada. Por fin llegó y me alzó en brazos para cambiarme de posición. En realidad, me izó con él hasta el lugar del vigía donde avisoré el mar y la isleta al fin posibles. Me tendió en la camilla, me separó las piernas y se inclinó para masajearme en una caricia intensa que me quitaba el aliento. Al borde del grito me confesó: «Tengo que hacerlo para que no te desgarres. ¿Recuerdas que así lo querías?». No pude resistirlo más. De pronto mi cuerpo se abrió y un relámpago se deslizó como un pez luminoso entre mis piernas. Jadeante,

Desnudo. Ana Clavel. En la punta de la rama estoy. Mi hombre me toma en su mano y tira. En realidad, nunca hubo otra manzana. Me lleva a sus labios y comienza a comer. Nuestro amor siempre ha sido hambre. Ahora recorro su interior, desciendo por la cascada de los jugos gástricos, me pierdo en los corales de sus arterias más ínfimas. Por fin habito su ensoñado corazón, su entrañado vientre. A mi manera lo he preñado. Le devuelvo la mirada. Ahora le toca a él darme a luz.

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momento el trabajo en la oficina. Lo cambié por las estrellas y por huertos de harina. Me escapé de la rutina para pilotear mi viaje, porque el cubo en el que vivía se convirtió en paisaje. Yo era un objeto esperando hacer ceniza. Un día decidí hacerle caso a la brisa, a irme

mismo día, sentir encima de mis muslos el clima de tus nalgas frías, llegar al tope de la sierra, abrazarme con las nubes, sumergirme bajo el agua y ver cómo las burbujas.

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0: Verso en reversa, un reverso, despertaste y le diste vuelta a mi universo. Ahora se llega a la cima, bajando por la sierra. La tierra ya no gira, tú giras por la tierra. En la guerra se dan besos, ya no se pelean hoy. Las gallinas mugen y las vacas cacarean. Las lombrices y los peces pescan los anzuelos. Se vuela por el mar y se navega por el cielo. Crecen flores en la arena, cae lluvia en el desierto. Ahora los sueños son reales porque se sueña despierto.
1: Y ese sueño es seguro y así se reproduce. Y la inocencia por fin no se esconde de las luces.
0: La escasez de

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0: La novela Balum Canán de Rosario Castellanos se publicó en 1957 y lleva el nombre de la antigua población maya de Comitán, Chiapas, comunidad que fue bautizada con ese nombre por los originarios del lugar y se convirtió en la narrativa de la vida de la niña Argüello y su familia. La obra retoma las injusticias que sufren las comunidades indígenas, la marginación, el poder y el feminismo. Balum Canán es una obra clave de la literatura indigenista mexicana.
1: Ahora vamos por la calle principal. En la acera opuesta camina una india. Cuando la veo, me desprendo de la mano de Amalia y corro hacia ella con los brazos abiertos. ¡Es mi nana! ¡Es mi nana! Pero la india me mira correr impasible y no hace un ademán de bienvenida. Camino lentamente, más lentamente hasta detenerme. Dejo caer los brazos desalentada. Nunca, aunque yo la encuentre, podré reconocer a mi nana. Hace tanto tiempo que nos separaron. Además, todos los indios tienen la misma cara.
0: Con Balum Canán, Rosario Castellanos se une con la tierra y la problemática indígena.

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0: El aprovechamiento de una papa silvestre. En los cultivos de temporal de México, crece una gran variedad de plantas silvestres que en algunas ocasiones el campesino aprovecha para su autoconsumo. Una de ellas es la papa silvestre cimatli o papita güera, a la que los científicos llaman Solanum cardiophyllum y Solanum erembergi. Esto es porque a las plantas del género Solanum, que forman tubérculos, reciben el nombre de papas, y todas ellas se encuentran en el continente americano. 331 especies se localizan en el norte del continente, principalmente en México, y otras 133 especies en la parte sur, principalmente en Perú. En este país se cultivan 8 especies, de las cuales la Solanum tuberosum, mejor conocida como papa rosa o blanca, fue puesta bajo cultivo desde épocas remotas y seguramente representó una fuente de alimento importante para el desarrollo de la civilización inca. Posteriormente, esta especie se convirtió también en uno de los cultivos más valiosos para todas las poblaciones humanas que viven en regiones templadas o frías del mundo. De las especies originarias de México, nuestra papita güera es la única comestible, y a diferencia de la papa común y otras 7 especies del sur, a esta no se le ha puesto bajo cultivo. Se le colecta entre las milpas de maíz desde la cosecha de este grano hasta el momento del barbecho para la nueva siembra. Esta papa pequeña, conocida también como papita de monte, papita puerquera, papita loca o papita de barbecho, contribuye a la autosuficiencia familiar del campesino recolector, y en algunos casos se lleva a los mercados locales, donde se convierte en la papa más deliciosa y cara de México. Así que, si tiene oportunidad de visitar algún cultivo, preste atención a las llamadas plantas silvestres. Es posible que descubra una planta útil de gran importancia para la alimentación familiar.
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4: Simapán está clavado en el corazón de la sierra hidalguense, además de ser el municipio más grande del estado, ofreciendo una gran variedad de paisajes. Su denominación es de orígenes náhuatl, simatl, simate, y pan, sobre, sobre el simate, y se caracteriza por ser un pueblo minero y pueblo mágico desde el 11 de octubre de 2018.
5: Mi nombre es Elvia Beltrán Villeda, Mazuju Elvia Beltrán Villeda. Soy originaria de la comunidad de Puerto Juárez, municipio de Simapán, del estado de Hidalgo. Nugadra Mengu, Gostiñote, Rajodi Mabaza, de Rajodi Hidalgo. Mi lengua materna la conocemos como ñañu y se pronuncia así, ñañu. Mañaki, rañañu, adi enfe, ñañu. Yo aprendí la lengua materna en casa, con mis papás. Nugada padira ñañu, jamangú, como madada, emanana. La palabra que más me gusta de mi lengua materna es shimai, que quiere decir mundo o universo. Yo opino que en las escuelas es muy bueno que se retome la enseñanza de la lengua materna. Nugadi ben diena que hayangun sadi, shahño dan udima, mañakihu dañahñu. Considero que la lengua materna está en riesgo porque justamente no se aprende desde pequeño. Nugadi ena que mañakihu, shamada edi. Nosotros como sociedad podemos enseñar los que sabemos y aprender los que no sabemos la lengua materna para así promocionarla.
4: Es una de las 9 variantes lingüísticas otomíes que pertenece a la familia lingüística otomangue y reporta 87.488 hablantes, ubicados en 36 municipios en el estado de Hidalgo. Es reconocida como una lengua nacional junto con otras lenguas indígenas y el español. Voz, Wendy Trejo. Producción, Ana Rosy Pérez. Radio UAEH Simapán se une al Día Internacional de la Lengua Materna.
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0: con la vez.
1: Estamos empezando ahora.
0: A ver, que todavía estamos en digestión, ¿eh? Yo, aunque yo comía puchero, ya están los tobillos, ¿eh?
1: Dame la agüita, ido, Nando. Nando, dame la agüita.
0: No, hielo tampoco, no.

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4: San Luis Potosí es una de las 32 entidades federativas de la República Mexicana. Se localiza al norte de la altiplanicie central, representa el 3.1% del territorio nacional. Su capital es la ciudad de San Luis Potosí y está dividido en 58 municipios. El nombre del estado fue tomado en su ciudad capital, San Luis Potosí, la cual tomó el nombre de San Luis en honor a Luis, rey de Francia, también conocido como San Luis de Francia, ya que la fundación del primer asentamiento se realizó el 25 de agosto, el día que se conmemora este santo. El nombre de Potosí se tomó de las minas de Potosí en Bolivia, ya que se esperaba que la riqueza de los yacimientos de oro y plata encontrados fuera comparable con la de aquel lugar. Es el único estado del país que colinda con 9 estados.
5: Palmira Flores Gunajey, mi nombre es Palmira Flores García. Yo soy originaria del municipio de San Luis Potosí y soy una mujer de la comunidad triqui del municipio de San Luis Potosí. Ni chana chan, Palmira Flores Gunajey, chana, ni antorá ni cuñay. La lengua materna que yo hablo, en el español le conocemos como triqui, pero nosotros la nombramos como el eshnanu o el eshnanua, que en español significa los que hablan la palabra completa o los de la palabra original. Aprendí mi lengua ya en un contexto de ciudad, en un proceso de reaprendizaje y de resignificación de manera muy reciente. La palabra que más me gusta en mi lengua sería nimaja, que es corazón. Esa es una de las palabras más bonitas y que por eso los niños del coro triqui la utilizan, mezca nima marea, que son los músicos del corazón rojo, pues son muy alusivas a nuestro pueblo. Tenemos un pendiente con las lenguas originarias en la educación, ya que no se toma en cuenta toda la diversidad lingüística que existe en el país y también aquí en nuestro estado. La discriminación y el racismo, porque eso ha generado violencias y ha generado que la población originaria que habla las lenguas no esté propiamente en el mapa y que por lo tanto las deficiencias y brechas que existen nos orillen a desaparecer. Entonces, si una persona del pueblo indígena muere, una lengua muere también. Creo que lo que podemos hacer como sociedad para abonar a la difusión de las lenguas es que, por una parte, nosotros como miembros de los pueblos originarios hagamos divulgación sobre la importancia o diversidad que tiene nuestra lengua. Siempre hemos dicho que pensar en nuestra lengua es distinto que hablar en español. Y a partir de eso generaremos empatía por la sociedad que nos escucha y por lo tanto respeto a eso que no se conoce y pues generar seguridad en la gente que habla la lengua. En el estado de San Luis Potosí se hablan 3 lenguas originarias que son el Tenec, Náhuatl y el Xiyuy. Esta última, el Xiyuy, tiene 2 variantes, que es la variante norte y sur. La variante norte se encuentra entre las principales lenguas en riesgo de desaparición, por lo que es importante tener en cuenta generar políticas que preserven y salvaguarden la identidad lingüística de esta etnia en el estado de San Luis Potosí.
4: Voz, Alejandra Monsiváis Salas. Grabación, Alma Esparza. Realización, Eduardo Carrillo. Radio Universidad de la Universidad Autónoma de San Luis Potosí se une al Día Internacional de la Lengua Materna.

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0: La papita güera como cultivo alternativo. Creciendo entre la milpa se asoma una planta, al parecer amiga del maíz. Esta planta tiene hojas simples y subdivididas, de cuya raíz se desprende un tubérculo pequeño al que los campesinos le llaman papita güera. A lo largo de su vida, esta papita ha demostrado ser altamente resistente a las sequías, lo cual brinda una alternativa para las regiones semidesérticas de nuestro país. Además, es la planta que después de la soya produce más proteínas por hectárea. Desde la época prehispánica, se ha intentado el cultivo de dos especies de la papita güera sin obtener éxito, ya que se ha visto afectado por uno de los hongos más destructivos y que siempre ha vivido como parásito de las papas silvestres. Es por ello que su crecimiento se ha visto favorable solo en la asociación de cultivos al lado del maíz o del frijol. Bajo este panorama, y considerando que el maíz y el frijol en ocasiones son susceptibles a diversas inclemencias meteorológicas que provocan su reducida o nula producción, la papita güera le brinda al campesino una seguridad de rendimiento continuo que no sucede con otro tipo de cultivos. Con el propósito de proporcionar al campesino una opción para obtener altos rendimientos en la producción de papita güera, los investigadores han iniciado la domesticación de este cultivo, seleccionando clones resistentes a patógenos y trabajan con cultivo de tejidos que les permita aprovechar técnicas de biotecnología en un futuro.
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1: Capítulo 11. Neoliberalismo 1980 a 1990.
2: Caída de los cultivos y los precios. El golpe a la agricultura repercutió en el campo mexicano. Chinameca no fue la excepción y tuvo una caída drástica en todos los cultivos.
3: 20 años yo sembré, pero entre 16 y 20 años dilató el cultivo del algodón. Dejó de sembrarse por los temporales escasos.
4: El melón fue hasta los años 80, me parece. La mata comenzaba a desfigurarse en esta forma. Se comenzaba a poner amarilla la planta y como que zongueaba abajo y ya no echaba fruto. Nada más crecía y no fructificaba. Ya no se extendía grandota, sino que unas matitas bien amarillas, medias verdes, medias amarillas. Desde entonces se dejó de sembrar. Para el arroz. El banco nos prestaba para los gastos y todo eso. El banco no recibía el arroz, solo nos pagaba. Lo llevábamos a Cuautla, al molino de Buenavista. En ese rato que estábamos, un temblor pegó, ya no me acuerdo qué mes.
5: Cultivar algodón no era negocio, era muy costoso y se dejó de cultivar. Venía a fumigar la avioneta, después nomás se suspendió y ya no.
4: Algunas sembraba con la productora de Tepalcingo, otros a donde podíamos para cubrir gastos. Para sembrar conseguíamos el dinero, hasta el maíz para sembrar. Estábamos escasos de recursos. Sembrábamos, como dicen los viejitos, con compromiso. Ya cosechábamos y dábamos maíz a cuenta de lo que se debía. Y así es como íbamos cubriendo todos los gastos de la pizca. Conseguíamos desgranadoras.
3: Fui buena gente, porque yo vender tierra no. Me acuerdo que la tierra se ganó aquí con sangre. Nunca pensé en vender un metro de tierra. Al contrario, comprar sí había. Me entregaron 45 tareas y pensé en el primer hijo que Dios me dio de la primera esposa. Aquí iba a sembrar maíz, frijolito, cositas. Le dije al comisariado, era don Eduardo Hernández. A mí me gusta la mesa fulana, allá en el cerro.
4: Bueno, ve a verla. Si no hay cercas, desmontes, agarra. Yo te apoyo.
3: Fui, me gustó la mesa de ahí, de los limones, y agarré ese potrero grande. Siempre saqué buenas cosechas, pero siempre me ha gustado trabajar. Como del año 83, empezó a disminuir, porque ya tenía mi esposa y mis dos hijos. Y aquí corría el agua y aquí lavaban. Venía del campo, pero ya después empezó a disminuir y lentamente se fue quitando el cultivo de la fruta, del melón, la sandía. Se fue quitando el arroz porque ese necesitaba más agua y se fue metiendo la caña y ahora pura caña.
2: Sin fuentes de trabajo. Siendo un pueblo eminentemente agricultor, la crisis de los años 80 dejó a Chinameca con pocas opciones de trabajo para sus ciudadanos.
6: Mi mamá tuvo un pedazo de terreno. Era de 4 tareas y con esas 4 tareas no logramos tener todos. Nos dio un pedazo muy pequeño, pero como hubo problemillas, pues mejor lo hicimos a un lado y ya no tuvimos.
5: Aquí es un lugar que no ha habido fuentes de trabajo. Hay unos señores que trabajan sus tierras, solamente ellos, y es por lo cual la gente piensa en irse para Estados Unidos, para otros lados, pero más que nada para allá.
2: Inicia la emigración. Al tener pocas opciones de trabajo, las personas tuvieron que emigrar hacia otros lados, y se encaminaron a otros pueblos o a los Estados Unidos.
4: Me fui a Cuernavaca y anduve trabajando en cositas hasta que entré a la fábrica Nissan. Ahí estuve trabajando, desgraciadamente por la economía del presidente Salinas de Gortari, que hizo su despapalle en el país. La empresa se estaba yendo a pique. Para salvarla tenían que despedir bastantes obreros. Estoy hablando de una cantidad como de 15,000 y de eso tenía que dejar 5,000 nada más. Yo era de nuevo ingreso. Sé que de 10 y 15 años le dieron salida. Iba a ser 3 años en la empresa. Salí de allí. Quise buscar trabajo por otras partes. Nada más por el simple hecho de decirle que iba yo de Nissan, me cerraban las puertas.
3: Más o menos en 1984, estaba chamaco cuando mi hermana se fue a Estados Unidos. En el 85 salieron muchísimos de aquí. En esos tiempos yo tenía 15 años cuando salieron. Eran como unos 20 que se fueron a Estados Unidos. De esas personas han venido como 5. Los demás allá están. Así se iban, de a 10, de a 20. Pero es por lo mismo que no hay mucho trabajo acá. Antes del 85, mucho era salir a México. Era un lugar donde muchos iban y había mucho trabajo. En el metro trabajaban muchos. Nosotros allá con mi señora estuvimos en México, trabajando en una panificadora. Después nos casamos y nos venimos para acá, pero aquí no hay trabajo.
5: Sienten que en el otro lado les pagan un poquito mejor. Ya se hacen su casita, porque está bien difícil. Mis hijos hicieron su casita. Se fueron un año y ya se vinieron, aunque sea para vivir y los hijos, y un poquito que consigan para la memela.

0: alternativas laborales. Ante el poco trabajo en el campo, se tuvo que buscar nuevas opciones para subsistir en el pueblo y en lugares cercanos.
1: Al final ese potrero no lo vendí, lo cambié por estanques. A mí me agradó la piscicultura. Un hombre llamado Gamaliel tenía ganado y estanques. Me decía:
2: véndeme.
1: No, no te vendo.
2: Haremos otra. Cambiamos. Dame el potrero y te doy los estanques.
1: Me convino. De un estanque de 1500 metros de espejo de agua, sacámoslo de una cosecha de allá. Estamos inclinados por el pescado, por la piscicultura, pues. Vino el programa de pesca del estado a decirnos que había esa oportunidad de hacer estanques. Al principio como que no. Yo sembrando maíz, frijolito. ¿Cómo le haremos? Me decía un hombre.
2: ¿Dónde vas a vender tanta mojarra? Pues qué, ¿estás loco? No hay como el frijol, el maíz, que haya que comer en la casa.
1: Se llevó a cabo y se levantó en el ejido la acta constitutiva. Yo fui el presidente de esa acta. Fui el representante de ellos muchos años.
3: Al principio nos mandaban chiquita, revuelta. Nos traían así, le hacíamos crecer, así ya que se detecta lo que es macho, y aprendieron los hijos. Todo se aprende, yo nunca le puse atención, los hijos y ellos son jóvenes, aprendieron luego lo que es hembrita, lo que es machito, y si iban a sexar, tal fecha, escogían la hembrita y el machito, le hace usted así, este es macho, pa' acá, pa' la engorda y lo demás se desechaba. Ahora no. Todo está moderno, está mejor, pues se lo venden a usted, mijo. La consigue a 30 centavos el pescadito, pero ya es macho, ya no sexamos. Ahora ya vende el gobierno, de machito me trae 3,000, 4,000, 5,000 o 30,000, las que quiera. Hay un ingeniero que vende puro machito, llegando a la engorda, luego, antes no escogíamos. Separábamos puro machito y a la hembra la desechábamos, la regalábamos.
1: 6 meses para cosechar la mojarra. Le metía el biólogo y como que quedaba saturado. No se desarrollaban rápido. Yo le dije un día: tenemos 3 estanques grandes, de esa misma medida. 1,500 cada estanque de espejo de agua. Al primero le ponemos número 1, número 2, número 3. Al uno lo voy a sembrar este año yo. No le vamos a meter los 10,000 animales, le vamos a meter 5,000. Así se me vino a la mente. 5,000 y vamos a sacar lo mismo que la gente que le mete 10,000. Van a ver. Pensé en la siembra. Si tú siembras 3, sale la mazorquita así. Si siembras 2, salen más grandes. Usted le mete 8 kilos a este estanque de alimento al día, que es una porción diaria. Le dije a mi hijo: me voy a dedicar yo. Se va a llevar la misma porción de alimento, pero bien repartidito. No como llegan los muchachos aquellos, que avientan y se van. No, hay que hacer lo que está aquí. Y me dediqué, señor. Mi esposa me daba mi cafecito a las 7 y ahí voy. Me voy al ruedo y esos animalitos parecen gente. Ya saben la hora que les da usted. Agarraba yo mi tacita. De poquito al ruedo. No llegaba ni un grano abajo. ¿Qué iban a dejar si se les daba de poquito? Cuando yo llegaba donde comenzaba, ya estaban que querían más. Me iba a sentar a mi hamaca a leer una cosa. A la hora y voy de vuelta. Les daba yo 9 veces al día a los animales. Esa misma porción de 8 kilos. No la mitad en la mañana y la mitad en la tarde. No, a los 4 meses tenía yo las mojarras listas. A los 4 meses, no 6, la misma porción de alimento, no más que repartido. Daba 1,500 kilos de carne, los mismos kilos los 5,000 animales. Desde hace como 10 o 15 años, trabajo con mi hermano Beto los animales. Siempre los tenemos juntos en el potrero. Ese tiempo engordamos unos becerros y los vendimos por kilo. Y nos dicen que salía mejor por canal. Los llevamos a rastro a Cuautla. No sabíamos el negocio, nomás nos decían:
2: allá les pagan por canal.
1: Ah, bueno, pues hay que ver. Y los llevamos los animales. Desgraciadamente los llevamos todos. Dicen los comerciantes: yo quiero 3 o 4. Entraban y les daban un balazo en la nuca. Y caía el animal. Y lo jalaban entre 2 y a pelarlo. En 10 minutos pelaban la res, y otro, y jalaban, y un tiradero de reses. Entonces las reses peladas, ya colgadas, pasaban a la báscula. Y esta pesó tanto, y esta pesó tanto, y es tanto. Pero le hacíamos la cuenta, y no salía, porque allá la báscula, solo lo que pesas, no entra en las patas, no entra la panza, eso no.
2: No, eso no, ya está muerto. Lo que compramos es el canal y no más.
1: Ya no volvimos a llevar porque era mucha lata y está regalado. Ahí llegan las personas y me decían que son los de las cantinas, los de las botaneras, a recoger la cabeza, la panza, las patas, los trémoles. El carnicero que nos compraba la res les vendía lo demás y nos desconsoló. Pues así no, y ya después seguimos como anteriormente. Ya en pie el animal lo vendemos. Y así hasta ahora.
4: Tengo 5 hijos. Uno tiene 32, otro 30, la otra 25, 21 y 18 mijo. El grande trabaja en fábrica. Es técnico en industrias. Ese está en Cuautla. A veces lo mandan a Querétaro. Se va a diferentes lugares. Se dedica a ser armadores. El otro trabaja en el invernadero de pepino. Y mi hija estudió administración y pues ahorita no tiene trabajo. Ella vive aquí. Tengo una que está en el tecnológico. Está estudiando bioquímica y el chico va a salir del bachillerato. Ninguno se fue al norte.
3: Ahí teníamos con mis nietos unos puerquitos. Luego vino el centro de salud y dijeron:
2: no queremos animales aquí. Denle salida.
3: Ya no puedo tener nada, pero antes nos gustó mucho criar animales y tener para irla pasando. Unos vendían unos puerquitos, gallinitas, vendíamos y comíamos.
0: El trabajo y los niños. Ante las necesidades familiares, los niños participaban para contribuir a la economía en los hogares.
2: De niño me pegaba a la labor de mi papá. Quería cortar caña. Íbamos creciendo y agarrando fuerzas para agarrar el machete. Nos íbamos a hacer este trabajo. Y así hasta ahorita se extraña ese trabajo, porque uno se acostumbra como si fuera una profesión.
1: Parece risa, pero cuando iba en primero de primaria, del carro donde íbamos a cortar caña, me ayudaban a bajar porque yo estaba muy chico. Pero agarrando práctica, ya largaba a mi papá en el trabajo. Ya me empezaban a llevar cuando terminé mi primaria, trabajando medio año y medio en la escuela. Y así por unos años. Estudié primaria, pero solo un día en la secundaria. Ellos salían a trabajar al corte de caña y no había quien me hiciera el desayuno o quien fuera a las juntas, que me hiciera lonche para la secundaria. Solamente fue un día.
0: Nuevos servicios. Las necesidades aumentaron y se hicieron necesarios diversos servicios a la población.
3: Desde hace 30 años que ya no es igual. Llovía en cantidad. Aquí y para abajo subía pescado, subía bagre, trucha, mojarra, papatles. Aquellos tiempos eran otros. De verdad había de comer y no estaban los pescados dañados como ahora. Todavía hay algo de pescado, pero ya está bien dañado por las aguas negras. Toda la cochinada cae al agua y al estar bien sucio es difícil. Íbamos a lavar hasta allá, bien lejísimos. En tiempos de agua íbamos hasta un lugar que le dicen La Chiva, hasta por donde viene el agua entubada de ahora, agua rodada del cerro que todavía nos pusieron los de la revolución. Esa agua que tenemos ahorita, esos tubos que vienen del cerro son de la revolución, que nos dejaron agua allí a donde íbamos a lavar. Hace como 24 años nos tocó como ayudante Floriberta. Ella nos puso agua, una señora que fue ayudante, porque entraba un ayudante y otro ayudante y nunca nos ponían agua. Esa señora fue hasta Cuernavaca con el gobernador y por ella tenemos agua potable, porque esa señora nos ayudó mucho. de vernos a todas que íbamos con sus tinotas de ropa, lejos de lavar. No diga que aquí cerquita, lejos nos íbamos a lavar en tiempos de aguas, con nuestro niño cargando y los demás jalando. Bien triste que fue para nosotros ir a lavar por allá. Y esa señora se fue hasta Cuernavaca y solicitó, y hasta que nos pusieron el agua. Estamos hablando más o menos de 1981. Allá abajo, rumbo a las barrancas, nacía el agua. Le digo a mis hijos, como de abajo de una piedra salió un borbotón de agua, y ahí nos juntábamos a lavar. Nada más había como 4 piedras. El agua se iba a la barranca. Tendrá como 20 o 25 años que hicieron los lavaderos y arreglaron. Y le digo a mis hijos, los voy a llevar para ver si todavía está como estaba antes, como nacía el agua.
4: Las señoras ya no se alivian con partera, ya no les tocó, ahora ya no hay ni parteras. Las señoras parteras que había ya murieron, nada más hay una en San Rafael, pero muchos niños se le han muerto. Luego les digo a las señoras, ya no vayas allá, mira, a fulana se le murió su bebé. A Sutana se le andaba muriendo su bebé. Ya no vayan. Vayan a la clínica del campo. Por eso tenemos el seguro popular. El seguro que nos dio el gobierno está muy bien. Nos dan buenos servicios. Allá nos moriremos porque de plano ya nos toque. Pero por falta de medicina, por falta de atención, no. Eso es lo que yo les digo. Aquí se andan muriendo y poniendo malas porque quieren. Aquí se les muere su bebé porque quieren. Váyanse allá, pues atienden bien. Muchas señoras se alivian en San Rafael o se alivian aquí, pero pues no es porque no haya, sino porque no quieren.
3: Yo con la partera es mejor que con doctor.
4: Ándale pues, por eso cuando se les muere su bebé les digo, ¿ya viste? No fuiste allá, no quisiste, perdiste a tu bebé. Ganaste porque no te moriste tú, porque te puedes morir hasta tú. ¿Por qué estás triste?

0: nuevas construcciones. También se fue modificando la fisonomía del pueblo. Nuevas casas, nuevas construcciones, nuevas obras.
1: Las casas antiguas empezaron a desaparecer. Todos teníamos casas de esas. Hace como 30 años empezó a desaparecer. Entonces vino la Secretaría de Desarrollo Social. Entró aquí y a mí me hizo una casa. A mi suegra esa casita y muchas para arriba, por piedra encimada. También por otro lugar. Y de ahí ya los demás fueron haciendo sus casitas buenas. Ya no de bajareque como antes, con sus palitos y todo enlodado. Nada de piso, nada más alisaba el piso, la pared, alisaba uno y estaba todo con puertas de pura varita del cerro.
2: Recuerdo que éramos muy felices. No recuerdo que hubiera egoísmo, envidias. Pues yo recuerdo que teníamos más confianza con la gente y éramos más sinceras y platicábamos, comentábamos de nuestro matrimonio, pues teníamos confianza y platicábamos lo que comíamos, si nos alcanzaba o no nos alcanzaba.
3: ¿Qué comiste hoy? Y pues a mí nada más me alcanzó para darle a mis hijos. ¿Qué comiste hoy? Y pues a mí nada más me alcanzó para darle a mis hijos. Para mí ya no me tocó.
2: Así, comentarios de esos.
1: No sé si porque el pueblo ya creció o perdimos la comunicación. Es que la comunicación es de todos los días. Iba a lavar mis trastes y mi ropa y siempre estábamos allá. Entonces eso hacía que tuviéramos confianza y ahora pues no, pues como que se va perdiendo la comunicación con la gente. Ya no es igual.
4: Cuando pusieron la barda de la piedra encimada, dijo un soldado:
5: quien escarbe esa cueva tendrá años de cárcel.
4: Sé dónde está, porque yo me metí de chamaco, y ya de hombre también. Ya tenía dos hijos. Lleva

0: los últimos respiros de la hacienda. La remodelación de la exhacienda y al paso de los años se fueron perdiendo los vestigios de esa imponente construcción.
1: A mí me tocó todavía ver una parte que estaba levantando la vía. Unos señores se trajeron unos rieles, algunos durmientes. Era gente de pueblo, pero el gobierno se llevó lo que quiso. Algunos ejidatarios obtuvieron algún riel, algún durmiente de esos donde sientan el riel, que los ponen como postes, porque hay durmientes de vigas de madera y hay de fierro. Quien aprovechó se los llevó.
2: Voces: Itzel Morales Castillo, Antonia Lira Noguerón, Francisco Molina Velázquez, Virginia Betancourt, y la participación de la niña Vanessa Genis García y el niño Rey David Sánchez Campos.
3: Por las mañanas.

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